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2: 7 de la noche con 29 minutos.
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1: 7 de la noche con 34 minutos.
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1: 7:49 p.m.
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1: 7 de la noche con 54 minutos.

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1: 8 de la noche con 22 minutos.
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1: 8 de la noche, con 24 minutos.

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9 de la noche con un minuto.

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Son las 4 de la mañana, ya con 14 minutos en todo el territorio nacional. Muy buenos días, San José de Sisa. Buenos días, provincia de El Dorado. Una vez más, contento de estar llevándoles alegría, entretenimiento y buena música a cada uno de sus hogares. Desde ya reciban el cordial saludo. A nombre de Nilo Tuanama, en la dirección y conducción del programa Amanecer Latino, el programa que definitivamente está en el corazón de cada uno de ustedes, ahí a lo largo y ancho de la provincia del Dorado, la región y el territorio nacional. Que ustedes reciban el cordial saludo a nombre de Nilo Tuanama. Hoy lunes 18 de mayo, ¿eh? Estamos ya en la... estamos iniciando una nueva semana, la semana número 21 del año 2026. Contento de estar llevándoles alegría, entretenimiento y buena música a cada uno de sus hogares. Una vez más, dar las gracias al Todopoderoso por darnos vida, salud, sabiduría e inteligencia, y levantar siempre con las ganas, con esa mente positiva, de estar acompañándoles siempre con la mejor música en esta hermosísima mañana. Muy buenos días una vez más, saludar a toda mi gente linda que ya nos siguen a través de las redes sociales, transmisión a través del Facebook, TikTok y muchas otras plataformas, que siempre solemos a llevarles a cada uno de ustedes la alegría, el verdadero entretenimiento y la mejor música. Gracias a este programa, llega gracias a importantísimas firmas comerciales que hacen todo lo posible para estar juntamente con cada uno de ustedes, acompañándoles siempre con la mejor música. 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Ahí está mi gente linda, pues, de la comunidad nativa de Caguanacisa, que se prepara

Son las 4 de la mañana con 26 minutos en todo el territorio nacional. ¿Cómo avanza la hora? ¿Cómo avanza la hora? Hoy lunes 18 de mayo. Saludos especiales para toda mi gente linda que el día de hoy está de onomástico. Les estoy deseándole muchas felicidades. Muchos años más de vida y que el Todopoderoso lo siga colmando de muchas bendiciones a toda mi gente linda que el día de hoy bota la casa por la ventana. Son las 4 de la mañana con 26 minutos. Siempre compartiendo la alegría musical a través de los 95.9. 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Ya estarán también presentes la orquesta Dorados del Amor, representando a la selva peruana. Y llega por primera vez Integración Real de Trujillo. Viene con todo ese cargamento musical para esta importante actividad. 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

centro poblado de Nauta. Amor de mis amores. 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

Son las 4 de la mañana ya con 38. En todo el territorio nacional. Mientras tanto, el día de hoy inicia la semana de las primeras vacaciones del trimestre.

instituciones educativas estatales a nivel nacional, ¿ah? Los niños entonces esta semana van a estar pues en casita y esperando que estén entretenidos, estén realizando sus diferentes actividades que han quedado pues pendiente o que en este caso los han dejado pues sus profesores para esta semana, que deben realizar labores de aprendizaje en sus hogares, ¿ah? Mientras tanto, esta semana es semana de gestión para todos los trabajadores, en este caso para todos los docentes. En algunas instituciones habrá capacitación, realizarán las unidades de aprendizaje y todo lo que concierne al estudio para la enseñanza de nuestros menores hijos, ¿ah? Una vez más, saludar a toda mi gente linda a lo largo y ancho de la provincia de El Dorado. Mientras tanto, el día de ayer se jugó la gran semifinal del fútbol versión 2026 de la Copa Perú, viendo pues qué equipos estarán representándonos en la etapa departamental, ¿ah? En este caso, en el estadio municipal de Ladio Tapullima, el equipo del Sport Huaja derrotó por 2-0 a su similar de el Real Ishichiwi, ¿ah? Se ha jugado ya 90 minutos, todavía quedan 90 minutos. Cualquier cosa puede pasar, esperando pues de que el próximo domingo que viene, el domingo 24, se saque un buen resultado y de esta manera poder estar ya teniendo el equipo quien nos estaría representando al distrito de San José de Sisa. En este caso pues, porque los dos equipos que están participando son de nuestro distrito, y de igual forma los dos equipos del distrito de Santa Rosa, ayer ellos emparejaron el marcador, ¿ah? Emparejaron el marcador en el estadio municipal de Santa Marta. El Sport Santa Elena emparejó con el equipo de Unión Santa Marta. También será pues el próximo domingo, el domingo 24, será partidos claves para estar pues disputando y saber quién representa de la zona del distrito de Santa Rosa. Son las 4 de la mañana con 41 minutos. Mientras tanto, don Indalicio Tuanama, la señora Elisa, su hija Glenis Tonama, invitan a toda la población del centro poblado de Huaja y anexos al gran corte de pelo del niño Alvin Mateos Tuanama. Actividad a realizarse el 13 de junio con la animación musical de Explosión Tropical de Maceda. Para disfrutar habrá la rica y espumante cerveza bien heladita, ¿eh? Y no solamente es eso, ¿eh? No solamente es eso. El día 13 también van a estar celebrando su onomástico de Alvin Mateos, y a partir de las 3 de la tarde del día 13 estarán realizando su fiesta de onomástico de Alvin Mateos, y luego en horas de la noche pues ese gran, su gran corte de pelo. Desde ya la invitación a todos los amigos, familiares, a todos los pobladores de Ishichiwi, Nuevo Barranquita, Nuevo Loreto, la gente linda de San Jorge, nuestros amigos de Yakusutuna, Rumi, están todos cordialmente invitados. Y por cierto, la gente linda de esta hermosa localidad de San José de Sisa. Vamos, vamos todos al centro polar de Huaja. 13 de junio, Explosión. Ahí va a estar la muchachona.

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Son las 4 de la mañana con 58 minutos en todo el territorio nacional, alegrando esta hermosísima mañana. 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Es una gentileza también de don Elías Tuanama Sinaraba y señora Sujei Miles Tuanama Fachín. 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Habrá el tradicional jalapato, un chacallo enterrado, palo en cebada y mucho más. 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Los esperamos. Ahí está mi gente linda de la comunidad de Caguana Sisa, saludando para don Elías Tanama Sinaloa, el popular Pechito, que esta de la mañana está ya compartiendo lo mejor de los éxitos. 5 de la mañana. Sí, 5 en todo el territorio nacional. Saludos especiales para todas nuestras reinitas del hogar, para todas las amitas de casa. Hoy los saludos especiales también para mi gente linda del volante. Hoy que será la vía de mi pata de transporte, solito. Solito va, solito.

0: Son las 5 de la mañana con 6 minutos. La participación, pues, de este gran tema musical para todos y cada uno de ustedes, regalándoles en esta hermosísima mañana. 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
1: Deja de joder.
0: La privación de los campesinos de Bambalá.

5 de la mañana con 13 minutos. Llegando con los saludos muy especiales para Don Segundo Delgado. Ahí en el Jirón Tocache, esto de la mañana está saliendo.

5 de la mañana, 13 minutos. 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A ver, queremos comunicar a la población que hay que tener mucho cuidado en el tramo sector Versalles entre Caserío El Dorado, entrada del Nau.

vial de nuestra localidad para el traslado, pues, a los diferentes centros poblados, en este caso al centro poblado de Nauta, al distrito de Aguablanca, Santa Rosa y viceversa, que van a Bellavista, Consuelo, se van a Lima, también saliendo por acá por Sisa. Está afectando, pues, el deslizamiento constante de este sector Versalles. Ahí está exclusivamente el deslizamiento de la tierra. Son las 5 de la mañana con 15 minutos. Hoy estamos juntamente con cada uno de ustedes para compartir la alegría musical. 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
10: 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Gracias, que Dios les siga bendiciendo.
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Son las 5 de la mañana con 34 minutos, ¿eh? Cómo avanza la hora. 26 minutos nos separan para estar arribando ya a las 6 de la mañana. Saludos especiales para todos nuestros hermanos del campo, nuestros hermanos agricultores, la gente linda que diariamente labra la tierra. Contento de estar llevándoles alegría, entretenimiento y buena música a cada uno de sus hogares. Fue la participación Corazón del Valle, el Chilalito. Saludos especiales por ahí para mi gente linda que a esta hora de la mañana ya viene realizando diferentes actividades. 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Gracias también a don Elías Tuanama Sinarabe y señora Sujei Mili Tuanama Fachín. Hacen extensivo la invitación a todos los moradores de la comunidad nativa de Caguana Sisa, anexos del centro poblado de Nauta y pueblos de la provincia. 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Los esperamos ahí en la comunidad nativa de Caguana Sisa. Ahí está don Elías, la señora Sujei Mili, para estar por recibiendo. Y por cierto, habrá cualquier cantidad de chicha, sato, mentillo, guarapo y mucho más. Ven y comparte la alegría, celebrando la fiesta de San Juan 2026.

Son las 5 de la mañana con 40 minutos. Compartiendo siempre la alegría musical a través de los 95.9. Llegando pues a los pueblos más recónditos de la provincia. No se olviden que este 24 de junio el Centro Polao de Nauta los espera. Vamos todos a celebrar la gran fiesta de San Juan con la animación musical del conjunto típico Los Ángeles del Adiós Tapullima, en un gran mano a mano con sonido digital Brand Music. Por cierto, la animación de Dan Nixon, DJ Gino Salas, luces, pantalla gigante, todos están cordialmente invitados. Y para disfrutar habrá también orquesta representando a la selva. Estará pues nada más y nada menos que Dorados del Amor, y representando al norte llega Integración Real. Para disfrutar habrá esa rica y espumante cerveza bien heladita. No se olviden que habrá el tradicional jalapato, palo encebado, palo silulo y mucho más. Les doy la invitación a nombre de la familia Castillo, Sajamí Castillo. Y por cierto, están todos cordialmente invitados. Toda esta actividad se estará realizando en el local del Saja, ubicado pues ahí en el Girón Progreso, 554 Centro Poblado de Nauta. Ven y participe de esta importante actividad. La invitación a nombre de la familia Sajamí Castillo. 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Mientras tanto, don Indalicio Tuanama, señora Elisa, hija Glenis Tuanama, invitan a toda la población del Centro Polar de Oaxaca y anexos al gran corte de pelo del niño Alvin Mateos Tuanama. Actividad a realizarse este 13 de junio con la animación musical de Explosión Tropical de Maceda. Para disfrutar habrá la rica espumante cerveza bien heladita. Todos están cordialmente invitados. Vamos todos a Oaxaca este 13 de junio. Recordando al grupo Tentación de Tarapoto.

7:37, estamos ya ingresando a la parte final del programa, gracias a la fina cortesía del centro de acopio Coco y Betty. 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Y nos vamos con la conquistadora y con el sonido 2000. El legado continúa, la maquinaria musical que nunca, nunca se detiene. Nilo Tonama le dice muchísimas gracias. Y llegando con los saludos muy especiales en la capital de la República para ese Tonama que el día de hoy está de onomástico. Muchas felicidades, muchos años más de vida. Nilo Tonama le dice muchísimas gracias y esperando que tenga un excelente día hoy lunes 18 de mayo del año 2020.

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1: 6 de la mañana en punto.
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5: Bienvenidos a La Hora de la Transformación. Gracias por permitirnos ingresar a su hogar con este programa que lleva más de 2 décadas de difusión, dando a conocer verdades absolutas de una manera clara y concisa, resolviendo interrogantes de la vida diaria a la luz de la Palabra de Dios. Quédese con nosotros. A continuación escuchemos al predicador internacional, Reverendo Rodolfo González Cruz, con la exposición de este tema.
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7: Porque lo que queremos es que despierte. Hay mucha juventud y personas ancianas que han vivido indiferente al encuentro con Dios, ignorando la verdad de Dios. Y no podemos ser indiferentes, porque el día que se mueran ellos, no habrá más oportunidad después de la muerte. Antes que se muera, hay que sacudirlo. Hay que llegar a ellos. Alabado sea Cristo. Hay que enseñarle la verdad, aunque no les guste a muchos, aunque algunos se incomodan y dicen: me están criticando mi religión, me están atacando. Hay quien se ofende, porque la palabra es dura. Como algunos dicen, como que me cachetean el rostro. Pero hay quienes dicen: pero es la verdad. Es dura, pero eso es para mí. Eso es para mí, esa es la verdad. Y esta es la palabra que sacude. Alabado el nombre del Señor. Queremos que el Señor te sacuda. Queremos que el Espíritu Santo te sacuda, te despierte y hagas entender que tú estás caminando hacia un tormento eterno. Cristo vino para salvar a todos los perdidos. Que Él no quiere que nadie se pierda. Que Él quiere que todos se salven. Escribiendo la carta a los romanos, en el capítulo 10 dice: ¿y cómo creerán? ¿Y cómo se convertirá la gente si no hay quien les predique? Si no hay quien les anuncie el evangelio, ¿cómo conocerán? ¿Cómo saldrán del error? ¿Cómo saldrán de las mentiras religiosas que les han engañado? Líderes religiosos usados por el mismo diablo. Oiga bien, líderes religiosos han enseñado doctrina religiosa que los conduce al infierno a millones y millones de personas. ¿Cómo me voy a cruzar de brazos? Aunque se ofendan, aunque se molesten, tengo que desenmascarar, alabado el nombre de Cristo, tengo que desenmascarar aquellos hombres y mujeres que, siendo usados por el mismo diablo, le enseñan una doctrina falsa, un cristianismo falso, una religión falsa. El mayor inventor de religiones se llama Satanás, que el Señor lo reprenda. Cantidad de religiones de todos los nombres y todos los tipos que existen, llamados protestantes, evangélicos, ortodoxos, católicos, y están enseñando una doctrina totalmente contraria a la que está en la Santa Biblia. Hablar esto no es cualquier cosa, hermano, porque no estoy hablando entre cuatro paredes y a unos 1500, 2000 personas aquí. Alabado sea el Señor. Gloria al nombre de Jesús. Esto no es cualquier cosa. Esto es fuerte. Yo sé lo que estoy hablando. Yo sé a dónde estoy llegando. Y precisamente Dios ha hecho el milagro de que la televisión sea creada, la internet y la radio, para que se le rompa la venda a tanta gente que están caminando apresuradamente hacia el tormento eterno. Ya millones de personas, siendo religiosos de muchas religiones, se han ido al tormento eterno porque lo engañaron por el mismo espíritu satánico, con mentiras religiosas. Han violado los mandamientos de Dios por mandamientos de religiones, por enseñanzas y prácticas religiosas. No le dieron la verdad. Han complacido al pueblo, han complacido a la gente, han seguido la rutina de los pueblos y la costumbre de los pueblos, y no le enseñaron la verdad. Gloria a Dios. Toda esa gente que se muere en la mentira, en el engaño y pisoteando los mandamientos de Dios, no van a entrar, no entraron, no entrarán al reino de los cielos. Dios va a demandar, dice la Biblia, de los líderes religiosos que, como atalayas, estamos puestos en las torres para levantar nuestra voz y declarar la verdad al pueblo. No la verdad de una religión X, porque mi religión no salva. El que salva es Cristo y su palabra. Hoy, mis amados amigos y hermanos, hay religiones de todos los colores, como las flores, para que usted escoja la religión del color que usted quiera. Pero la doctrina de Cristo no es un jardín de flores, para que usted escoja la flor que quiere y del color que quiere. El evangelio no es como un restaurante, que usted llegue y pide lo que quiere y como usted quiera. No, usted no puede pedirle a Dios ser creyente en Dios como a usted le venga en gana. Ni usted le puede establecer a Dios que usted va a ser así y así porque usted quiere ser así. Dios no se lo va a permitir. Dios ha establecido su palabra. Dios ha establecido sus leyes y sus mandamientos. Y Dios ha levantado profetas a través de la historia, aunque los han matado, pero han declarado el mensaje de Dios. Líderes religiosos han matado a miles y millones de hombres y mujeres que han declarado la verdad. Para que la verdad no llegue, eso es obra de Satanás. La verdad es de Dios, la mentira es del diablo. Satanás no quiere que la verdad llegue, porque Cristo dijo: conocerán la verdad, y la verdad hará libre a los hombres y a las mujeres. La mentira religiosa no liberta. Tienen religión y son esclavos de los vicios, del adulterio, de la fornicación, y son religiosos, y son líderes religiosos. Poder en la sangre de Cristo. Son líderes religiosos y no predican la Biblia, no enseñan la Biblia. Eso es terrible, hermano. Nuestro corazón tiene que estar en el cielo. Nuestra mirada tiene que estar puesta en el cielo. Nuestros intereses son los intereses del reino de los cielos. Y el que tiene riqueza, dice la Biblia, es como que no tiene nada. Alabado sea el Señor. Para estar ocupado en los negocios de nuestro Padre Celestial. El apóstol Pablo aquí más adelante, en este capítulo lo vamos a ver, dice que él tuvo todo por estiércol. Tenía fama, tenía título, tenía renombre. Era un hombre importantísimo, de mucha autoridad en el gobierno romano y entre el pueblo judío. Pero todo eso lo puso por basura. Dice, por tal de ganar a Cristo. Esto para algunos es sorprendente. Otros son indiferentes, porque están acostumbrados a vivir una vida indiferente, ocupados en las cosas del mundo material. Aleluya. Les interesa la fama, la gloria del mundo, las ofertas que el mundo les hace. Eso es lo que les interesa, pero no las cosas espirituales. Amigos y hermanos, las cosas materiales todas son pasajeras, todas se acaban. Las cosas espirituales permanecen para siempre. Por eso Cristo dijo, no hagáis tesoros en la tierra, donde el orín y la polilla corroen y corrompen. Haced vuestro tesoro en los cielos. ¿Cómo se hace la riqueza en los cielos? Agradando a Dios, sirviendo a Dios, anunciando el Evangelio. Por eso vemos a Pablo aquí, un hombre que tenía posesión, que tenía autoridad, que tenía fama, que tenía carrera. Un hombre preparado tremendamente. Y renunció a todo eso para ir a predicarle a los pobres, a los humildes, a los ricos, a los gobernantes. Lo tildaron de loco, como me tildan a mí de loco, como lo tildan a usted de loco. Y a todo el que se convierte a Cristo de corazón y predica el Evangelio, viviendo el Evangelio, viviendo conforme el Evangelio, se nos tilda de loco y de fanático y de extremista. Al nombre de Cristo, gloria. Alabado el nombre del Señor. Aleluya. No pueden haber cristianos católicos, evangélicos o protestantes que desconozcan que Cristo está para regresar a la tierra en cualquier momento. Y que el que no esté preparado se queda con el diablo, la bestia y el falso profeta. Y los juicios terribles que se van a derramar sobre la tierra. Pero la iglesia será levantada de la tierra. Nosotros no estamos para ira y juicio de Dios, sino para salvación y bendición. Al nombre de Cristo, gloria. Aleluya. Alabado sea el Señor. El mismo Cristo Dios es pues perfecto, como vuestro Dios es perfecto. Sed santo como vuestro Dios es santo. No va a ser santo usted allá en el cielo cuando se muera, no. Usted tiene que ser santo aquí. Si usted, óigame bien, si usted no es santo aquí, apartándose de lo pecaminoso, de lo vil, lo sucio, lo inmundo, lo asqueroso, lo abominable, los vicios, todas las cosas malas que desagradan a Dios. Esta es una de las señales de que Dios ha hecho una obra en nuestros corazones, en que el amor de Dios, porque el amor es de Dios, el amor no se fabrica en una fábrica, en una industria por ahí, ni en ninguna religión. El amor no lo fabrica nadie. Ningún pastor, ningún predicador, ningún evangelista. Eso no se fabrica en los institutos bíblicos, en los seminarios teológicos. El amor es un don de Dios. Y solo puede llegar a nuestras vidas cuando nosotros renunciamos al mundo, al pecado, y le rendimos nuestra vida al Señor. De todo corazón. De todo corazón, hermano. Porque Dios me es testigo de cómo os amo a todos vosotros con el entrañable amor de Jesucristo. Habla de una forma, hermano, tan profunda, tan clara, que se puede apreciar que está escribiendo aquí algo que de verdad lo siente este hombre que escribe esta carta. Porque Dios me es testigo. Dios que ve, que conoce lo profundo y los secretos del corazón. Los hombres pueden mentir, pueden engañar, pueden traicionar. Las mujeres también engañan, traicionan. Son hipócritas, mentirosos, cínicos, traidores. Con los labios dice que aman y son traidores. Alabado sea el nombre de Cristo. Gloria al Señor, hermanos. Mire, usted no puede amar de verdad si no tiene a Dios en su corazón. Usted puede sentir algo por relaciones de familia, ese amor maternal, ese amor paternal, ese amor fraternal que existe en los seres humanos. Pero el amor de Dios sobrepuja a todo entendimiento. Hay madres que llegan a aborrecer a sus hijos. Hay padres que llegan a aborrecer a sus hijos. Hay hermanos que llegan a aborrecer a sus hermanos después que le amaron un tiempo. Hay hombres que aman a la mujer y se la quieren comer delante de la gente, abrazándola y besándola y apretándola. Y un día le meten el puño, le meten patada y la dejan con 4 o 5 hijos y se va con cualquier otra mujer. Y no le interesa ni la mujer ni los hijos. Ve, eso es un amor paternal, un amor matrimonial, un amor de hijos. Gloria a Dios, para con los padres. Eso un día se rompe, eso se acaba. Pero cuando el amor de Dios permanece en nosotros, ese amor que emana de Dios, eso es profundo, se enraiza y no nos permite odiar ni hacer daño a nadie. No puedo dejar a mi esposa, aunque se ponga gorda, aunque se ponga flaca, aunque le pase lo que le pase, no la dejo, no dejo de amarla, porque yo la amo con un amor más profundo que el amor marital, que el amor de la carne. Alabado sea el nombre del Señor. Gloria a Dios, hermano. El amor de Dios es lo más grande que hay. Y Dios nos ama así. Por eso el mismo Dios dice en su palabra que si usted lo deja a Él, Él sigue con los brazos abiertos esperándolo. Esperando que regrese. Y cuando regrese, lo recibe. Y le dice, ponerle el principal vestido. Ponerle zapatos nuevos. Ponerle anillo en su dedo. Y matemos el becerro grueso y hagamos fiesta. Eso es palabra de Dios. Aunque se haya ido a revolcar por allá con lo peor del mundo. Ese es un mensaje de Cristo declarado en el capítulo 15 del Evangelio según San Lucas, ¿no? Gloria a Dios. Para decirnos que a pesar de que los hijos del Señor lo abandonen y se vayan al mundo engañados por el diablo, si un día recapacitan y recuerdan tan bien que estaban en la iglesia y ahora tan mal que le ha ido, bebiendo con prostitutas, con amigos, andando en un mundo de desenfreno, el día que el hombre o la mujer diga, estoy perdido, no tengo paz, cuando yo estuve en la iglesia hace mucho tiempo atrás, qué feliz era, y ahora estoy perdido, pero me da vergüenza volver a la iglesia. ¿Qué dirán de mí? Y tiene duda. Pero un día se levanta y dice, no importa, me levantaré e iré a la iglesia. ¡Aleluya! Aunque no soy digno de nada, sucio, apestoso, sin nada, caeré en el altar y pediré perdón y pediré que oren por mí. Porque yo sé que Dios ha dicho que me recibe. Yo sé que Dios es grande en misericordia. Yo sé que Dios es perdonador. ¿Y cuántos hay hoy aquí que después de haber estado en los caminos se apartaron y corrieron impíamente? Hicieron muchas cosas terribles. Y un día volvieron. Y el Señor con los brazos abiertos lo ha recibido. ¡Qué grande es el amor de Dios! Con entrañable amor nos amó Dios. Porque de tal manera nos amó Dios que mandó a su Hijo para salvarnos. Aleluya. Porque el que se llena del amor de Dios se vuelve sabio también, hermano. Viene la ciencia, viene el conocimiento. Porque si en algo se goza un hombre de Dios, una mujer de Dios que tiene amor, es en ayudar al prójimo. Y el prójimo es cualquier persona, conocida o no conocida. Hacer el bien, sembrar la buena semilla, Dar un buen ejemplo es emoción en el corazón. Y el corazón le salta porque Dios desde el cielo le dice: aprobado lo que has hecho. Me gozo con lo que has hecho. Y el corazón le salta al hombre y a la mujer cuando con amor hace lo bueno, lo agradable a Dios. Y este es el testimonio que tenemos del Espíritu Santo. Y esto trae gozo, alegría, satisfacción a nuestra alma y ánimo para seguir haciendo obras buenas que solo se pueden hacer con amor. Hay quien hace obra, pero para que la gente diga: qué buena persona, ¿no? Mira lo que hizo. Como le gusta a la gente eso, que lo feliciten y que digan: qué buena gente, ¿no? Eso le gusta a la gente. Pero eso se hace para que no vean, para ser visto, pero no porque aman. El que ama lo hace. Y hasta dice Cristo: cuando haga algo tu derecha, cuando meta tus manos al bolsillo para sacar una moneda o un billete y ayudar a alguien, que no lo sepa tu izquierda. Te pido que perdones ahora a todos los que de corazón sincero, que tú los conoces, los que son sinceros, los que saben que son pecadores, que han hecho cosas malas y le duele ahora y se arrepienten y piden perdón. Perdóname, Señor, todo el daño que hice, todo el daño que hice. ¿Cuántos hombres han embarazado a mujeres y luego la han dejado y tienen hijos que no lo han reconocido y se creen limpios de pecado? ¿Cuántos hombres han pagado aborto para que no nazca esa criatura que le hizo a una mujer? Reconoce que has estado bajo maldición y dile a Dios: rompe esa cadena de maldición. Rompe esa maldición hoy, Padre.
3: 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Dios les bendiga.
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1: 6 de la mañana con 21 minutos.
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1: 6 de la mañana con 27 minutos.
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22: Dios les bendiga, amigos oyentes y hermanos de esta prestigiosa emisora radial. Les saludamos en el nombre de nuestro Señor Jesucristo, deseándoles que a partir de esta hora disfrute de este su programa, Salud Divina. 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Bienvenidos a su programa.

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0: 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Bendiciones.
1: Buscaremos, Señor, en todo tiempo, cualquier sea la circunstancia que pudiéramos atravesar, Dios.

0: vida. Dile, Señor, te voy a seguir adorando.
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Dios les bendiga grandemente. Saludamos con amor a todos los hermanos y al pueblo del Señor que hoy nos sintoniza. La palabra de Dios nos dice en 3 Juan 1:2: Amado, yo deseo que tú seas prosperado en todas las cosas y que tengas salud, así como prospera tu alma. Porque el Señor no solo quiere tu espíritu salvo, también quiere tu cuerpo sano, libre de ataduras y de esos males que te quita el sueño. 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

0: Gracias, amigos y hermanos, por sintonizarnos por esta emisora y la atención prestada a este programa 60 minutos con las mejores alabanzas y adoraciones, esperando que haya tocado lo más profundo de su corazón y que Dios lo bendiga a cada uno de ustedes. 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Dios les bendiga.
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2: 7 de la mañana con 22 minutos.
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4: 7 de la mañana con 27 minutos.
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2: 7 de la mañana con 45 minutos.
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2: 7 de la mañana con 53 minutos.
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2: 8 de la mañana con 8 minutos.
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2: 8 de la mañana con 18 minutos.
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0: 8 de la mañana con 26 minutos.
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1: 8 de la mañana con 31 minutos.
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2: 8 de la mañana con 40 minutos.

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2: 8 de la mañana con 53 minutos.
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2: 9 de la mañana en punto.
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2: 9 de la mañana con 13 minutos.
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2: 9 de la mañana con 22 minutos.
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el volumen, ya estamos en cabina. Muy buenos días, ¿cómo están? Bienvenidos al programa más variado de las mañanas, Club Latino, a través de la pionera en la provincia de El Dorado. Somos Latina 95.9, lo tiene todo, y Latina en las plataformas digitales, app Radio Latina Sisa y www.radiolatinasisa.com. Soy Doris Torres, estaré contigo durante la mañana para acompañarte en el trabajo. De repente nuestros amigos transportistas están escuchando la radio en los restaurantes, establecimientos comerciales, en la oficina. ¿Cómo estás? Buen día. Yo sé que empezaste el lunes con muchas ganas, con las energías 100% positivas y pensando en realizar con toda seguridad ese trabajo encomendado para hoy. Empezamos el programa también anunciando que el número de la radio en breve estaremos habilitándolo. No sé, el celular de la radio se ha extraviado. No hay por aquí. Estoy que lo busco, ¿ah? ¿Quién habrá llevado el celular de la radio? Así que no me culpen si no envío a tiempo sus saludos. Pero ya lo voy a encontrar, tranquilos, no se preocupen. Empezamos anunciando también que ayer vivimos una gran emoción en el Estadio Eladio Tapullimas. Felicitamos a toda la hinchada. La provincia del Dorado siempre se ha caracterizado por apoyar el deporte. Y no desde las redes sociales, no escuchando de repente en las transmisiones en vivo, sino acudiendo al estadio desde el mismo lugar de los hechos y alentar desde cerca a sus equipos. Felicitamos a todas las personas que se dieron cita al estadio Eladio Tapullimas, porque haciendo deporte también hacemos patria. Por otro lado, queremos, bueno, empezar el programa también anunciando, amigos oyentes, que ayer también nuestros amigos estuvieron preguntando sobre la transmisión de Latina, a través de qué plataformas. Como ya les venía anunciando, no solo estamos en la FM, sino de repente si estás viajando o quizás estás radicando ahora en otras regiones del Perú, también tienes la aplicación Radio Latina Sisa y www.radiolatinasisa.com. 28 años bien cumplidos, transmitiendo desde el Valle del Sisa para toda la provincia del Dorado, el Perú y el mundo.

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1: De la mañana con 44 minutos.
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1: 9 de la mañana con 53 minutos.
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0: Para ti que recientemente estás escuchando la radio, muy buenos días. Bienvenido a este espacio de música variada, información, entretenimiento, concursos y mucho más. 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En nuestra secuencia más solicitada, la secuencia de saludos a esta hora, queremos saludar y rendir homenaje a los socios y socias de la cooperativa San Martín de Porres por celebrar un añito más de vida hoy 18 de mayo. Saludos a Limber, tu anama, el amigo Limber está botando la casa por la ventana. Dani Carrasco Neira, también a Daisy Early Rojas Guayama. Ángelo Pinedo Puyo, saludos a José Pineda Morales, el amigo José Pineda también está de onomástico. Muchachos, el aplauso por favor.
1: ¡Viva el Santo! ¡Viva!
0: Hoy también cumpleaños Félix Cantalicio García, Carolina Barrera Pérez, Abel Alfaro Navarro, Leopoldo Castillo Quinde, Teddy Satalaya Torres, saludos a Ana María Fasabi, Estaurófila Fachín Guevara, también a Degroli Ramírez Sanancima, Gibson Tuanama Fasabi, y el saludo especial para

los oyentes de Radio Latina que hoy también están celebrando un añito más de vida. Ya saben, si de repente quieren un espacio aquí en la radio, nos pueden visitar en la primera cuadra del Jirón Independencia. Aquí estamos para difundir sus saludos. Ustedes pueden elegir los horarios, las canciones y también si desean por espacio. De repente quieren que primero envíe saludos la mamá, luego el papá, seguido los hermanos, los tíos, los suegros. El espacio que ustedes prefieran. Estamos ubicados, reitero, en la primera cuadra del Jirón Independencia, en San José de Sisa. El agua más rica del Perú, la agrupación musical de gran trayectoria, ahora canta para ti. 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Año 1996 y suena en tu radio.

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2: Son las 10 de la mañana y 9 minutos. Es Latina 95.9, lo tiene todo desde San José de Sisa. Estamos transmitiendo para toda la región San Martín, el Perú y el mundo. Si desean saludos, pueden ubicarnos en Facebook. Ahí estamos como Radio Latina 95.9 San José de Sisa. Ahí está la página, sigan la página, chicos, por favor. Disfruten del contenido que publicamos y compartimos a diario. 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Continuando con el programa, queremos saludar en el barrio El Sol. Allá está nuestro amigo el señor Antero Fasabi Mozambite, la señora Estela Tuanama de Fasabi, trabajando desde temprano y escuchando la radio. Saludos también para toda su hermosa familia. Hace poquito, el día sábado, si no me equivoco, estuvo de onomástico la señora Estela. Disfrutó de ese día con todos sus familiares y amistades. Que Dios siempre derrame muchas bendiciones en su hogar. Saludo reiterado nuevamente para la familia Fasabi Tuanama en el barrio El Sol. Ustedes también pueden dejar sus saludos. A propósito, tengo saluditos por aquí en Ishichiwi. También está escuchando la radio el amigo Wilser Tapuyima Tuanama. Saludos, estimado Wilser, desde Ishichiwi. Y nuestra amiga la señora Mari también escucha Latina aquí en San José de Sisa. La señora Mari también está muy atenta a la radio. La familia, a ver, por aquí si no nos falla la memoria, la familia Segura Torres. Gracias a la señora Mari. Por aquí también compartimos otro pedido que nos hacen desde el barrio El Sol. La canción de Amores Prohibidos. Yo sé que bailaste con esta canción. Dijiste salud, salud por ella con este temita musical. Ya no sufras, muchachita. Y no solo los caballeros, sino también las chicas.

0: 10 de la mañana con 16 minutos.
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0: 10 de la mañana con 25 minutos.

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1: 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Atención, tome nota a esto. Del 18 al 20 de mayo se presentarán lluvias en nuestra selva peruana relacionadas al segundo friaje del año. Estos eventos de lluvia estarán acompañados de descargas eléctricas y ráfagas de viento. Lunes 18, martes 19 y miércoles 20 de mayo. Y no solo en la región San Martín, también en Amazonas, Ayacucho, Cajamarca, Cusco, Huánuco, Junín, Loreto, Madre de Dios, Pasco, Puno, San Martín y Ucayali. Debemos estar prevenidos, es momento de pensar en abrigarnos un poquito, ¿ah? Y nosotros que estamos acostumbrados a días muy calurosos, pero desde hoy empieza el friaje, es el segundo de este año en nuestra región San Martín. Vayan ya lavando de repente por ahí si están empolvadas esas colchas, los buzos, las chompas, casacas. No quiero que estén con esos resfríos, ni los abuelitos, ni nuestros niños y población en general. A cuidarnos, por favor. 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

0: 10 de la mañana con 45 minutos.
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0: 10 de la mañana con 54 minutos.
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2: Estamos de regreso en el programa para acompañarte en esta última hora. Sí, ya son las 10 de la mañana y 59 minutos. Somos Latina, lo tiene todo. Estamos acompañándote con música variada. La salsita que escuchaste anteriormente es del grupo Niche de Colombia. ¿Por qué Dios te hizo tan bella? Dios hizo a todas las mujeres bellas. Y hablamos de belleza externa e interna. ¿Sí o no? Por las cualidades que tenemos nosotras las mujeres. Brindamos amor, brindamos ternura, comprensión. Somos trabajadoras. Somos leales. Tantas cualidades que resaltar, ¿no? En este mes de mayo, mes de las mamás, mes de las mujeres, que por cierto, avanza a pasos agigantados y pronto estaremos ya en junio. Junio también es otro mes que resalta mucho en la Amazonía peruana por la fiesta de San Juan. Seguramente usted ya está preparando todo, engordando las gallinas, cuidando las plantas de bijao. Porque junio ya está a la vuelta de la esquina y no solo celebramos San Juan, también celebramos el Día del Papá, ¿no? El tercer domingo de junio. ¿Qué otras fechas bonitas que celebrar este mes que viene? Ah, también, sí, claro. Mi cumpleaños, me dicen por acá. Me tienen tanto cariño que se han propuesto hacerme ahí un regalito a los chicos. En junio cumplimos años todas las personas, todos los signos o todos los chicos de signo Géminis. Sí, en junio estamos ahí de cumpleaños, pero también quienes nacieron a finales de este mes de mayo también son Géminis.

Ahí dicen el tiempo está que cambia mucho. Un día llueve, otro día solea, porque ya se acerca el cumpleaños de los Géminis. A ver si alguien me explica, por favor, qué quiere decir eso. Allá, por aquí nos dicen es que cambian constantemente de ideas, de opiniones. Un día sí, un día no.

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2: 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Muchas felicidades a nuestros amigos que están escuchando la radio. Por aquí me comentan desde San Isidro y nos han reclamado la canción de Shakira, la reina colombiana. Esta es una de las canciones más recientes y las más solicitadas en el programa. Somos Latina, 28 años contigo.

0: 11 de la mañana con 16 minutos.
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2: 11 de la mañana con 26 minutos.

Orquesta La Bella Luz, Jode Jode, La Vecina. 11 de la mañana y 32 minutos. Ya se termina el programa. Atención, les comentamos y les enviamos un adelanto, ya que hoy vamos a contar con la presencia del ingeniero de infraestructura de la Municipalidad Provincial de El Dorado o de la Gerencia de Infraestructura para hablar sobre la situación actual de la institución educativa 0327 del caserío Las Palmeras, ya que los padres de familia y docentes han decidido protestar frente a la Municipalidad Provincial de El Dorado. Entonces hoy estaremos conversando con él para que nos aclare sobre esta situación. 11 y 33. 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Penúltima canción, ya nos vamos. Jay Álvarez junto Arcángel, regálame una noche. Penúltima canción de Club Latino.

Orquesta Papilón, la del rico vacilón. Solo con mirar tus ojitos nada más, vuelvo a vivir y vuelvo a sentir. Ya nos vamos, son las 11 y 41 de la mañana. Gracias por tu gentil sintonía. Yo sé que estás a full en el trabajo, pero escuchando Latina lo tiene todo. En breve vamos a regresar con Latina Noticias en tan solo unos minutos. Después de esta canción presentaremos el bloque comercial y volvemos con Latina Noticias. Recuerden que hoy tendremos como invitado en el programa al gerente de infraestructura de la Municipalidad Provincial de El Dorado para que nos hable sobre la situación actual de la institución educativa 0327 del caserío Las Palmeras. Los papás, los docentes están protestando desde muy temprano. Se concentraron en la Plaza de Armas de San José de Sisa y el ingeniero estará aclarando este tema tan importante para la comunidad educativa del caserío Las Palmeras. Hasta mañana, cuídate mucho. Chau, chau.

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13: 11 de la mañana con 53 minutos.
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Muy buenos días, bienvenidos a Latina Noticias. Hoy 18 de mayo del año 2026, en el año de la esperanza y el fortalecimiento de la democracia. Mi nombre es Doris Torres Leiva, estaré en la conducción de este espacio informativo de Radio Latina a través de los 95.

0: Preocupados por la situación actual que están atravesando los pobladores del caserío Las Palmeras, la familia o los padres de familia y docentes de la institución educativa 0327 han decidido protestar frente a la Municipalidad Provincial de El Dorado. Hoy lunes nos levantamos con esta noticia, presenciando la presencia de los padres de familia y de los docentes, exigiendo que los funcionarios de la Municipalidad Provincial de El Dorado se pronuncien y que se culmine la obra inconclusa que se dejó perjudicando a gran parte de la comunidad estudiantil. Por ese motivo, hemos decidido contactarnos con el gerente de infraestructura de la Municipalidad Provincial de El Dorado para conversar sobre este tema y nos pueda esclarecer y brindar más detalles sobre la situación actual de esta institución educativa. En breve estará llegando a nuestros estudios para hablar específicamente sobre este tema. Mientras tanto, nosotros vamos a iniciar el programa con los principales titulares que estaremos desarrollando en la presente edición de Latina Noticias.
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0: Titulares para hoy, lunes 18 de mayo del año 2026. Padres de familia y docentes de la institución educativa 0327 del caserío Las Palmeras protestan frente a la Municipalidad Provincial de El Dorado. Por otro lado, Congreso Bicameral costará más de 9 millones de soles en su primer mes de funciones. El nuevo Congreso Bicameral, que asumirá funciones para el periodo 2026-2031, demandará un gasto superior a 9 millones de soles durante su primer mes. El Jurado Nacional de Elecciones oficializa segunda vuelta entre Fuerza Popular y Juntos por el Perú. Segunda elección electoral se realizará el domingo 7 de junio. Consejeros que se presentan como candidatos a alcaldes en el marco de las elecciones primarias realizadas ayer por diversas agrupaciones políticas en la región San Martín son dos consejeros regionales que oficializaron sus aspiraciones para participar en las elecciones municipales y regionales el próximo 4 de octubre. San Martín entre las regiones con peores resultados en matemática. Brecha educativa golpea con fuerza a la Amazonía peruana. El Jurado Nacional de Elecciones descarta nulidad y elecciones complementarias tras resolver 546 pedidos. El presidente del Jurado Nacional de Elecciones, Roberto Burneo, afirmó que no existen fundamentos legales para declarar la nulidad del proceso electoral ni convocar a elecciones complementarias tras los comicios del 12 de abril. OMPE imprime más de 27 millones de cédulas para la segunda vuelta presidencial. Inició la impresión de estas cédulas de sufragio para la segunda vuelta de las elecciones programadas para el próximo 7 de junio. San Martín en máxima alerta. Indeci advierte riesgo de deslizamientos y huaicos por intensas lluvias en la Amazonía peruana. Y en el ámbito deportivo, Unión Comercio empató sin goles ante Yacuabamba y sigue sin despegar en la Liga 2. En el ámbito local, Sport Waha ayer ganó ante el Ishichiwi por 2-0 por los partidos de ida de la fase 2 de la Copa Perú, etapa provincial. 12 del mediodía y un minuto. Pausa y volvemos con más información.
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12: 12 del mediodía con 10 minutos.
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12 del mediodía y 10 minutos. Estamos de regreso para iniciar con el desarrollo de la información hoy 18 de mayo del año 2026. Y como les había anunciado al inicio del programa, hoy vamos a contar con la presencia del gerente de infraestructura de la Municipalidad Provincial de El Dorado para que nos comente sobre la Institución Educativa 0327, esta institución que ahora está considerada pues como obra inconclusa. Los padres de familia, los docentes y la población han decidido protestar desde muy temprano, ya que ellos pues comentan que no tienen luz, no hay servicios higiénicos y esta institución está en pésimo estado. Por ello hablaremos con el ingeniero de infraestructura de la Municipalidad Provincial de El Dorado. Estamos a la espera que llegue a nuestros estudios. Mientras tanto, vamos a iniciar con el desarrollo de la información para hablarles sobre un día muy importante, ya que hoy 18 de mayo se celebra el Día Nacional de la Mujer Indígena u Originaria. Esta fecha que busca reconocer su papel vital como transmisora de conocimientos ancestrales, guardianas de la biodiversidad y pilares fundamentales de la identidad cultural y comunitaria. A nivel global existe el Día Internacional de la Mujer Indígena, que se celebra cada 5 de septiembre, pero esta fecha internacional fue instaurada en 1983 en honor a Bartolina Sisa, una valiente guerrera aymara que luchó contra la dominación colonial en el siglo XVIII. Ambas fechas son espacios de reflexión para resaltar su labor en la medicina tradicional, también en la agricultura, en el arte textil y la defensa de los territorios. Por otro lado, poner en agenda los desafíos que enfrentan como la discriminación, la desigualdad de género y las barreras de acceso a la salud y educación. Feliz Día de la Mujer Indígena u Originaria, que conmemoramos cada 18 de mayo. Otro tema preocupante también es sobre la declaración de emergencia sanitaria por el brote de sarampión en 15 regiones de nuestro país. Preste atención, padre de familia y población en general. El gobierno del Perú declaró en emergencia sanitaria por 90 días calendario ante el brote de sarampión con transmisión local confirmada en Puno y el alto riesgo de propagación en Lima Metropolitana, El Callao y otras 12 regiones del país. La medida fue oficializada mediante el Decreto Supremo número 008-2026 publicado en El Peruano y responde a la persistencia de brechas de vacunación y a la elevada población susceptible, factores que incrementan el riesgo de diseminación del virus a nivel nacional. Las regiones comprendidas en la declaratoria son Lima Metropolitana. Según el Ministerio de Salud, el Comité Técnico recomendó la medida tras confirmar la transmisión local en Puno y advertir condiciones epidemiológicas que facilitan la expansión del virus. Además, el Instituto Nacional de Salud identificó un alto riesgo debido a la acumulación de personas no vacunadas y a la baja cobertura en diversos grupos etarios. El decreto dispone que el MINSA y las direcciones regionales de salud ejecuten de forma inmediata acciones de vigilancia epidemiológica, vacunación intensiva y cierre de brechas inmunológicas. Las autoridades sanitarias reiteraron el llamado a la población a completar el esquema de vacunación y acudir a los establecimientos de salud ante cualquier síntoma sospechoso. La emergencia, estimado oyente de Latina Noticias, busca contener el brote y reducir el impacto del sarampión en la salud pública del país. Ahora vamos a hablar sobre otro tema importante, ya que el Jurado Nacional de Elecciones oficializa la segunda vuelta entre Fuerza Popular y Juntos por el Perú. Ya es oficial. Segunda elección electoral se realizará el domingo 7 de junio. El Jurado Nacional de Elecciones proclamó oficialmente los resultados de la elección presidencial de las elecciones generales 2026 y confirmó que Fuerza Popular y Juntos por el Perú disputarán la segunda vuelta programada para el próximo 7 de junio.
Según el acta general suscrita por el Pleno del Jurado Nacional de Elecciones, Fuerza Popular obtuvo 2.877.678 votos, mientras que Juntos por el Perú alcanzó 2.500.114 votos, siendo las dos agrupaciones con mayor votación a nivel nacional. Del total de 27.325.432 ciudadanos habilitados para votar, participaron 20.167.745 electores. De estos votos, 16.738.039 fueron válidos, mientras que 2.372.895 fueron en blanco y 1.056.811 nulos. El Jurado Nacional de Elecciones precisó que la proclamación se realizó luego de resolver todas las observaciones presentadas en las actas electorales remitidas por los 60 jurados electorales especiales instalados en el país.

0: Tras la ceremonia, el presidente del Jurado Nacional de Elecciones, Roberto Burneo Bermejo, descartó la posibilidad de nulidad del proceso de elecciones complementarias. Asimismo, invocó a los candidatos y a la ciudadanía a mantener un clima de paz, responsabilidad y respeto, sobre todo respeto democrático, durante la campaña de segunda vuelta. El país necesita serenidad, diálogo y una campaña basada en propuestas, señaló el titular del organismo electoral. 12 del mediodía y 17 minutos. Al parecer ya tenemos la visita del gerente de infraestructura, si no me equivoco. ¿Sí? Muy bien, vamos a conversar con él sobre la problemática que se está viviendo referente a la institución educativa. Tenemos el número 0327 del caserío Las Palmeras. Como es de conocimiento de la población, en horas de la mañana, los padres de familia y los docentes han decidido protestar en la Plaza de Armas frente a la Municipalidad Provincial de El Dorado. Entonces, con él vamos a estar conversando sobre este tema. Muy buenas tardes, bienvenido.
1: Muy buenas tardes. Muchas gracias por permitirme estar acá en Radio Latina a dar algunas explicaciones respecto al tema de la mañana. Buenas tardes también al querido, a la querida provincia del Dorado.
0: Sí, ingeniero, por favor, coméntenos cuál es el porcentaje de avance físico y financiamiento real de la obra a la fecha de hoy, que estamos 18 de mayo del año 2026.
1: ¿Qué tal, señorita? Bueno, para empezar, ¿no? La obra cuenta con un monto contratado de 1.792.372.76 soles sin IGB. También ha presentado un adicional de obra y deductivo vinculante de 120.671.93 y un deductivo de obra de 121.978. La obra tenía como plazo de fecha de término el 20 de noviembre. Por una ampliación de plazo debido al adicional de obra, su plazo corría hasta el 30 de diciembre del 2025. En ese entonces, la empresa contratista se llama Consorcio El Dorado y el supervisor Johnny Díaz Sánchez.
0: Muy bien, ingeniero. Entonces nos comenta que tenía como plazo hasta el 20 de noviembre del 2025, ¿no? La fecha exacta de entrega, ¿verdad? ¿Y cuántos días de retraso acumulado existen hasta el momento?
1: Bueno, para recalcar, ajá, la fecha contractual de término era el 20 de noviembre de 2025, pero debido al adicional se ha postergado hasta el 30 de diciembre del 2025, fecha límite para que el contratista entregue todos los trabajos culminados correspondientemente, incluyendo la limpieza final de la obra, ¿no?
0: ¿Y ahí actualmente la obra está considerada como paralizada o abandonada, o cuál es la figura actual?
1: La obra se encuentra paralizada. ¿Ya? El contratista, sin embargo, ha elevado documentos a la entidad, presentando, pues, ¿no?, su acta de su solicitud para la recepción de la misma. Sin embargo, nosotros como entidad, ya a la fecha, en ese entonces, se ha hecho dos actos de recepción de obra. Me refiero a acto cuando el comité de recepción de obra acude al lugar y verifica todas las partidas estipuladas en el expediente técnico, si se han ejecutado de manera eficiente y compatible como indican las excepciones técnicas del expediente técnico. Sin embargo, hacer la constatación física de la obra, esto no ha ocurrido, ¿no? Que viene atrayendo, pues, y el malestar acá a la población de Las Palmeras. Entonces, en dos ocasiones no se ha recepcionado la obra, por ese motivo, porque no se ha culminado en totalidad las partidas que involucran la instalación de un pararrayos, el mástil todavía no está izado, también se ha hecho un muro de contención, pero al hacerse se ha deteriorado o se ha malogrado unas cunetas que tenían anteriormente, lo cual exigen que sean reparadas. También falta terminar el techo o la cobertura metálica, los mojinetes, falta energizar los nuevos módulos que se han sido construidos y la limpieza general del proyecto. Entonces, como entidad, nosotros tenemos antecedentes que el Consorcio El Dorado es conformado por los contratistas Mega Constructora y Estructora Olmos y Gogo Contratistas Generales, ¿no? El plazo de ejecución era de 120 días calendario. Ahora, de acuerdo a la documentación que nosotros manejamos, porque este es un proyecto, cabe mencionar, que yo ya encontré con esos problemas. Ajá. Y se ha actuado conforme a la normativa vigente, ¿no? Entonces, en su momento, lo que se ha coordinado con el contratista, porque ya al asumir la gerencia en febrero, tuve conocimiento de estos problemas y se había hecho un pequeño, de acuerdo a la ley, se ha dado una prórroga para el levantamiento o subsanación de observaciones de esta obra, ¿no? Para poder recepcionarlas, la cual no han sido subsanadas, por lo cual se ha hecho una nueva acta de no recepción de obra. Entonces, al tener esto, ya de acuerdo a la normativa, entonces se ha realizado un informe sustentatorio para la aplicación de penalidades correspondientes al contratista, así como también se ha elevado para la disolución del contrato, porque ha superado el 10% del monto contratado en penalidades, ¿no? Uh-huh. A raíz de esto, como ya se ha generado una controversia, la entidad ha remitido al contratista los actuados correspondientes y el contratista ha enviado una solicitud de nulidad de los actuados del procedimiento administrativo y a su vez solicitando una conciliación, en lo cual ellos exigen pagarles de manera
0: adicional.
1: Ellos pedían o piden que se les pague de manera rápida las valorizaciones pendientes, se les devuelva la garantía de fiel cumplimiento, también pagar los intereses legales y los costos o costas de los procesos que ellos están haciendo a través del centro de conciliación Paquita, en donde están haciendo eso. Entonces, la entidad, a través de su procurador y asesoría jurídica, ha asistido a estas conciliaciones, a lo cual no se ha llegado a conciliar. ¿Motivo por qué? Porque ellos exigen algo que ya en documentos han terminado, pero que nosotros estamos observando, y eso es visible también para los padres de familia, para toda la comunidad estudiantil de la institución educativa de Las Palmeras, que no se ha culminado el proyecto a cabalidad. Entonces, como entidad, nosotros no hemos recepcionado la obra, por eso es que se está haciendo los actuados correspondientes, y en la conciliación no se ha llegado a un buen acuerdo o a conciliar, porque ellos quieren que nosotros se recepcionen la obra y se les pague las valoraciones y recién ahí van a terminar. Eso es en realidad el gran dilema, por lo cual, de acuerdo a la ley de contrataciones del Estado, nosotros tenemos que actuar así y no podemos transgredir esas normas, porque usted sabe que es un proceso administrativo que nos pueda caer, no solo administrativo, sino civil y penal también, ¿no?
0: De acuerdo. Entonces, ahora, ¿qué medidas van a tomar desde su parte como Municipalidad Provincial del Dorado?
1: Claro, en horas de la mañana estábamos presentes el gerente municipal y quien les habla, ahí al frente con de las autoridades y los profesores de la institución educativa, y se ha hecho un acta de compromiso para intervenir directamente como entidad para dar una salida y salvaguardar más que nada la integridad física de nuestros niños, ¿no? Entonces hemos dado un plazo de 20 días calendarios como entidad para subsanar todas estas observaciones que hay a pedido de los padres y también que obviamente está en campo como nosotros lo hemos identificado, porque también es más, hay un informe de control que hizo la Contraloría donde también manifiesta, pues, ¿no?, debido a los plazos correspondientes, ya que se debe tomar las penalidades, y acá no solamente es el contratista, sino también el supervisor. A ambos los estamos metiendo la documentación, estamos penalizando, porque los que han actuado de mala manera o de mala, no de buena fe, y en ese sentido no corresponde, pues, ¿no?, darles o acatar la recepción de obra, mientras no se... Ahora, si queda una etapa más para hacer la conciliación, si no se llega a conciliar, porque también nosotros como entidad tenemos que salvaguardar los recursos asignados para esa obra, se tendrá que resolver el contrato definitivamente y hacerle llegar mediante carta notarial al contratista. Este mismo ya, me imagino, hará sus actuados también, me imagino que irá de repente a un arbitraje, La idea era no llegar a eso, porque son, digamos, retrasos para la entidad, ya que no son las únicas cosas que estamos viendo, ¿no? Hay otros proyectos en ejecución, programación directa, proyectos que también el señor alcalde está gestionando en la ciudad de Lima, y esperamos que en su último decreto antes de elecciones pueda salir.
0: Bien, ¿y cuál sería el llamado, en este caso, sus palabras directamente para los padres de familia, estudiantes y la plana docente administrativa de esta institución educativa?
1: Claro, lo que yo pudiera solicitar o instar a los padres de familia, más que nada a los profesores, ¿no? Uh-huh. Porque ellos, si bien son los formadores de nuestros niños, son ejemplo a seguir. Creo que lo importante, y siempre se llega a un acuerdo mediante diálogo, porque créeme que yo siempre he estado ahí comunicándome con el director y subdirector, se ha explicado de manera muy detallada esta situación, y entonces entiendo que la paciencia tiene límites, pero sin embargo, así con violencia, no se puede hacer nada, ¿no? Mediante el diálogo sí, yo reconozco y sé también que tienen su derecho de hacer la protesta pacíficamente, ¿no? Y bueno, eso decirles a la población en general que estamos trabajando arduamente. Cabe resaltar que yo he asumido la gerencia a partir de febrero, del 2 de febrero de este año, y estamos dándole con mucho punche, dando muchas soluciones, tratando también, porque contamos con unas maquinarias que estamos ahí, no solamente dos maquinarias nuevas. Hay muchas necesidades, pero los recursos son limitados, y peor en estas emergencias debido a las lluvias.
0: Bien, es decir que usted asumió el cargo en febrero, me comentaba, ¿no? Y encontró ya esta obra en esta situación, ya paralizada. Entonces se ha comunicado a los docentes, a los padres de familia sobre la situación actual, y como dice usted, están en su derecho de hacer su reclamo, de protestar, pero siempre y cuando con el diálogo se llega a un buen puerto. Por otro lado, por aquí me están consultando sobre el mejoramiento del acceso al terreno agrícola del Colegio Mesones Muro en San Isidro, también otro tema muy comentado actualmente.
1: Sí, señorita. Creo que al ser estar en funciones o en cargo de una gestión pública, siempre vamos a estar al llamado de las necesidades de la población. Lastimosamente, para poder actuar, toma su debido momento, porque son documentos. Hoy, como había comentado a mi equipo técnico, las órdenes expresas de que ya teníamos la disponibilidad de una retroexcavadora, está haciendo la limpieza, y se está haciendo una zanja para evacuar las aguas pluviales que estaban estancadas, y en horas de la tarde o el día de mañana esperemos ya estar conformando ese terreno con material grueso o over para poder estabilizar ese terreno y luego poner una capa de afirmado. Entonces nosotros sí estamos trabajando, lastimosamente también vienen las lluvias, ¿no? Sí. Y nosotros no podemos, hay que ser un poco responsables como funcionarios y no mandar maquinaria solamente a quemar petróleo o a deteriorarlas, porque una vez que están ahí y no puedan salir, están botadas y la población pues abandona. Entonces yo creo que también parte de un punto en que, y es por ese mismo motivo en que en las gestiones anteriores, cuando las maquinarias se mandan nomás, debe haber una responsabilidad de por sí para que se use con las medidas adecuadas y salvaguardar también la estructura de esa máquina, ¿no? En ese sentido, estamos trabajando en ello y comentarles a raíz de eso también que está poniéndose énfasis en la ejecución de un proyecto a través de obras por impuestos. ¿Por qué? Porque nuestra entidad no tiene una retroexcavadora, un excavador y carado frontal. Esas tres máquinas estamos gestionando a través de obras por impuestos. Se está ya conformando el comité de selección especial para mandar a la Contraloría nuestras bases y así poder empezar ya el proceso de licitación.
0: Efectivamente, las lluvias torrenciales impiden también que los trabajos se realicen de manera oportuna, y como dice usted, enviar las maquinarias pues y otra vez nuevamente volverlas a digamos que a enviar, y a veces el trabajo se hace más dificultoso cuando arriesgamos en este caso la maquinaria para realizar este tipo de trabajos. Tenemos también otra consulta por aquí, hoy nuestros oyentes están participando sobre el deslizamiento en el caserío El Dorado, específicamente en el sector Versalles. ¿Este tramo es atribución de la Municipalidad Provincial del Dorado o del gobierno o la Dirección Regional de Transporte del Gobierno Regional de San Martín?

0: Bueno, para ser sincero, honesto, es competencia del gobierno regional a través de la Dirección Regional de Transportes. Quien les habla se ha comunicado directamente con el jefe de maquinarias, que es el ingeniero Goicochea. Lo que me ha dicho que quería mandar solamente un cargador frontal, y que un cargador frontal no estipula para los trabajos en esa zona. Ahí necesitamos sí o sí excavadora o un tractor de orugas y también mejorar el terreno, ¿no? Porque sigue haciendo, es un movimiento de masas que siempre va a seguir deslizándose. Y esto también es hacer un llamado de atención a toda la población en general, sobre todo a los agricultores, que tal, la agricultura de manera responsable, no solamente talando nuestros bosques, porque al final los perjudicados somos nosotros mismos.
1: Y según el informe, una de las causas principales debido a estos deslizamientos o las grietas, pues fue producto de la deforestación, ¿no? Es
0: Exacto.
1: una de los causales en este caso. Bien, ingeniero, ¿algo más que tenga que agregar para la población doradina? Lo escuchamos, por favor, en la parte
0: Sí,
1: final.
0: hace unos instantes estaba comunicándome con mi equipo subgerente de maquinarias para enviar la maquinaria que tenemos, que es la motoniveladora, pero ya es imposible ahorita hacer o mejorar esos tramos o dar pase provisional, pero acá la gestión municipal del Dorado está muy comprometida, pese a que no es competencia, está viniendo un tractor de oruga para hacer mantenimientos o troches carrozables del sector de Nauta. Sin embargo, vamos a aprovechar para poder hacer una limpieza y dar un pase provisional. Mientras tanto, la documentación o el gobierno regional, a través de nuestro secretario técnico de Defensa Civil, estamos creando un código SIMPAT para que nos atiendan como emergencia también en esa zona.
1: Gracias, ingeniero, por estar en este mediodía con nosotros y por esclarecer este tema. Bueno, la cita fue para hablar sobre la institución educativa de Las Palmeras, pero aprovechando su presencia también queríamos consultarle sobre estos dos puntos importantes que la población debe conocer. Hasta una nueva oportunidad.
0: No, muchísimas gracias. Ahí estamos prestos para dar declaraciones, para atender también a la población, porque la información es transparente y yo jamás me voy a negar a dar una declaración. Y también comunicarles que dentro de poco se está viendo cosas que vienen en camino. Gracias.
1: Bien, muchas gracias. 12:34 del mediodía. A esta hora nos corresponde presentar nuestro corte comercial de la media hora y regresamos con más en Latina Noticias.
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14: 12 del mediodía con 42 minutos.
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0: Continuamos con más información en Latina Noticias. Hoy 18 de mayo del año 2026. 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A esta hora nos trasladamos hasta el distrito turístico Sauce. Allá se encuentra nuestro corresponsal Juan Arévalo Puyo. Contigo, Juanito, muy buenas tardes, te escuchamos.
1: Muchísimas gracias, compañero Dolores. Buenas tardes, amados oyentes de Radio Latina. Desde Sauce, capital del turismo región San Martín, aquí en otras informaciones, pero antes, Dolores, Sauce, a esta hora de la tarde, venimos gozando de una lluvia acá en el turístico distrito de Sauce. Aquí en otras informaciones, Grecia Ábalos Navarro fue coronado como señorita aniversario Sauce 2026 en una emotiva ceremonia realizada el último fin de semana en el marco de las celebraciones por los 90 años de creación política del distrito de Sauce. El evento contó con la presencia del señor alcalde distrital, ingeniero José del Águila García, acompañado de su cuerpo de regidores, así como importantes autoridades invitadas, entre ellas el alférez PNP, Willy Espinosa Guamán, representante de la Policía Nacional del Perú, la subprefecta del distrito de Sauce, María Perla Regijo Murrieta, además el representante de la Escuela de Selva Cantonado en Sauce. Los jurados calificadores provenientes de la región San Martín tuvieron una difícil labor debido al gran nivel de las cinco candidatas participantes, quienes demostraron belleza, elegancia y desenvolvimiento en cada presentación. Finalmente, el cetro y la corona de Miss Sauce 2026 fueron para Grecia Ábalos Navarro, representando a la casa Hotel Sauce, Sauce Inn, como también como también Miss Turismo Sauce 2026 fue María Fernanda Ampuero Tiznado. Ella representa al Centro de Salud de Sauce. Señora Simpatía 2026 asume Linsay González González, representando al Vista Hermosa en un recreo turístico. La celebración culminó aproximadamente a la 1 de la madrugada, dejando a la población satisfecho y contento con la transparencia de la elección. Las actividades por el aniversario continúan con el desfile cívico-militar y la fiesta social bailable con el conjunto musical Grupo Solar de Eslabón, cerrando así una importante celebración por los 90 años del turismo distrito de Sauce. También esta tarde habrá matrimonio masivo celebrando pues los 90 años de creación política del distrito de Sauce. Las personas que deben contraer matrimonio, este motivo es gratuito todo. Ronaldo, Caballero Cuquival, con Berenice Dávila Guasanando. La segunda pareja, William José Arellano Macahuache, con la señora Leonor Flores Torres. Y el tercer matrimonio, la tercera pareja, es Felisandro Huachapa Yampis, con la señorita Daisy Sánchez Bautista. Eso es lo que el día de hoy, en horas de esta tarde, a las 3, será pues el matrimonio masivo acá en nuestra localidad de Estados Unidos. La última información, compañera Dores, con fondos propios de la Municipalidad Distrital de Sauce, se ejecutó la reconstrucción del puente peatonal junto al riachuelo de Upenillo en el Jirón San Martín, distrito de Sauce. Una importante obra realizada en el marco de las celebraciones del 90 aniversario de creación política del distrito, el alcalde ingeniero José de la Isla García, junto a su cuerpo de regidores y equipo técnico municipal, dio inicio a los trabajos de reconstrucción de esta infraestructura que durante mucho tiempo fue solicitado por la población. Esta obra beneficiará directamente a los vecinos del barrio La Loma, así como a los ciudadanos que transitan hacia sectores cercanos como a la población. Gracias al el compromiso de la gestión municipal y al uso responsable de los recursos propios, hoy esta obra se convierte en una realidad que mejora la transitabilidad y brinda mayor seguridad a la población. Asimismo, las autoridades municipales anunciaron que próximamente se estaría colocando la primera piedra para la esperada pavimentación del Jirón San Martín, una obra que continuará impulsando el desarrollo urbano del distrito de Sauce. Desde Sauce, capital del turismo y región San Martín, informó Juan Arevalo Puyo. Adelante, compañeros Dores.
0: Muchas gracias a Juan Arevalo desde Sauce por la información. Atención, antes de continuar con más noticias, queremos darles a conocer sobre esta invitación radial. La Coordinación de Provincial de Personeros del Partido Político Fuerza Popular, que lidera Keiko Fujimori, invita a los militantes, simpatizantes y a las demás agrupaciones políticas democráticas de la provincia El Dorado a una reunión de coordinación para la segunda vuelta electoral a realizarse el 20 de mayo a las 8 de la noche en el Jirón Comercio número 315, referencia restaurante El Sabor Norteño. Estarán presentes dirigentes regionales. La entrada es libre. Margot Ramírez Ramírez, coordinadora provincial de Personeros de Fuerza Popular. Continuando con más noticias, atención, el Congreso bicameral costará más de 9 millones de soles en su primer mes de funciones. El nuevo Congreso bicameral asumirá funciones para el periodo 2026-2031 y demandará un gasto superior a 9 millones de soles durante su primer mes, considerando remuneraciones y beneficios directos para los 130 diputados y 60 senadores. Cada legislador recibirá un sueldo mensual de 15.600 soles, monto al que se suman otros beneficios económicos como el denominado gasto de instalación, equivalente también a 15.600 soles y que será entregado por única vez al inicio de funciones. Además, los parlamentarios recibirán cerca de 4.000 soles por semana de representación y aproximadamente 12.500 soles por asignación de función congresal destinada a cubrir alimentación, transporte, hospedaje y otros gastos. En total, cada congresista podría recibir alrededor de 32 mil soles mensuales brutos, sin incluir gastos en asesores, personal de confianza, oficinas, seguridad y logística. Solo en pagos directos a legisladores, el nuevo parlamento representaría un desembolso aproximado de 6.099.000 soles mensuales y más de 73 millones al año. El retorno de la bicameralidad ha reabierto, señores, el debate sobre el costo del aparato legislativo y los beneficios económicos otorgados a los congresistas en medio de cuestionamientos ciudadanos por la situación económica, la crisis de servicios públicos y las demás demandas sociales en distintas regiones de nuestro país. 12 del mediodía y 52 minutos, ya estamos llegando a la parte final de Latina Noticias. A esta hora nos corresponde presentar nuestro último bloque comercial del programa y regresamos con más información.
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2: 12 del mediodía con 59 minutos.
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4: Son las 12:59 a esta hora. Y antes de despedirnos de Latina Noticias, porque ya llegamos a la parte final del programa, atención una vez más a hacer la invitación a nombre de Fuerza Popular, la Coordinación Provincial de Personeros del Partido Político Fuerza Popular, que lidera Keiko Fujimori, invita a los militantes, simpatizantes y las demás agrupaciones políticas democráticas de la provincia El Dorado a una reunión de coordinación para la segunda vuelta electoral a realizarse el día 20 de mayo del 2026 a horas 8 de la noche en el Girón Comercio número 315, referencia restaurante El Sabor Norteño. Estarán presentes dirigentes regionales, entrada libre, Margot Ramírez Ramírez, coordinadora provincial de personeros de Fuerza Popular. Una de la tarde y antes de irnos, atención, consejeros que se presentan como candidatos a alcaldes. Se trata de Jessica Hildebrand, quien buscará la alcaldía del distrito de La Banda de Chilcayo, y de Yadir Isminio Vargas, candidato a la Municipalidad Provincial de Mariscal Cáceres, cuya capital es Juanjuy. Nosotros mañana estaremos con más información minutos antes de las 12 a través de Latina. Lo tiene todo. Permiso.
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2: Una de la tarde con un minuto.
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Diga gracias a Dios. Hermanos, vamos a abrir la Biblia, la palabra de Dios, en este momento. Primera de Corintios, capítulo 12, versículo 9. Primera de Corintios, capítulo 12, versículo 9. Gloria a Dios. ¿Quién encontró? Dice amén. Dice así: a otro fe por el mismo Espíritu. Ese fue el que ya estudiamos. Ahora, ¿cuál sigue? Y a otros dones de sanidades por el mismo Espíritu. Otra vez. Y a otro dones de sanidades por el mismo Espíritu. Amén. Levanten la Biblia, digan: Señor, gracias por tu palabra. Tu palabra, Señor, es sustancia para mi alma, refrigerio para mis huesos. Habla, Señor, a mi corazón. Amén. Gloria a Dios. Puede tomar asiento y dele un aplauso fuerte al Señor. Bien. Hoy nos corresponde los dones de sanidades. Llegamos ahora al segundo grupo de estos dones. Acuérdese que los dones se dividen por dones de revelación, dones de poder. Los dones de sanidades se deduce que es el don más inferior de los tres dones de poder. Entre los nueve dones existen tres dones de poder, que es el don de fe, el don de sanidades y el don de milagros. ¿Estos tres son de qué? De poder. Existen de los nueve, tres que son de revelación. ¿Cuáles son los dones de revelación? Palabra de sabiduría, palabra de ciencia y discernimiento de espíritu. Son los tres dones de revelación. Pero hoy nos corresponde estudiar uno de los tres dones de poder. Y creo que de los tres es el más inferior, pero tiene una gran influencia para nosotros, a su nombre. Bien, quiero que notemos algo aquí, que es el único

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4: Vamos a proseguir con más testimonios. Oyente de casa, participe en las campañas y venga y reciba las oraciones donde te espera y te aguarda el pastor Wilder Caballero, quien estará orando a tu favor, clamando al Padre, al Hijo y al Espíritu Santo, y Dios haciendo la obra para tu vida. El milagro Dios te lo entrega. Hermanita, ¿tu nombre?
5: Zenaida.
4: ¿De qué lugar nos visita?
5: De Jerusalén.
4: Hermana, ¿usted con qué enfermedad llegó a la iglesia Dios es amor?
5: Llegué con una enfermedad que no me podían operar, ninguna clínica me llevaban de clínica y clínica y nadie me podía operar. Me operaron una vez, seguía mal, vuelta, me operaron otra vez, peor ya me grabaron.
4: Gloria a Dios. Hermanita, especifique qué enfermedad usted tenía para que los oyentes puedan ver, o era también una enfermedad desconocida. Comparta esto para los oyentes.
5: Los doctores me dijeron que era hernia, pero igual vuelta me sacaron otra, una bolsa, así, pero decían que era el intestino, me sacaron un pedazo de intestino, pero igual seguía.
4: Gloria a Dios, oyentes de casa, escuche, esta persona prácticamente fue a los médicos, detectado, tenía una hernia, le operaron, le pusieron ahí unas bolsas en sí, también le sacaron, dice, parte del intestino, pero mis hermanos, quizá la ciencia médica no pudo, hizo lo que estaba a su alcance, mas no pudo entregarle una sanidad, porque sabemos que solamente Cristo puede sanar, curar, libertar. ¿Qué te dijo la ciencia médica?
5: Me mandaron a mi casa, dijeron que ya que me iba a sanar. Llegué a mi casa, era peor, ya no podía ver ni mis hijos, peor sufría, no podía ni bañarme. En eso llamaron a mi mamá, vino mi mamá de la sierra y ella me llevó un miércoles a la iglesia. Y cuando llegué a la iglesia, llegué demasiado grave y el pastor salió revelado que había una mujer que estaba demasiado débil ya. Y me sacó adelante, me oraron y yo sentí que me desmayé, que me acabé. Y me paré san y bueno hasta el día de hoy.
4: Gloria a Dios, oyentes, hermanos presentes, aplauda para la gloria de Dios. Las lágrimas embargan a esta mujer de la alegría, de la emoción. ¿Por qué, mis hermanos? Porque el Señor Jesús ha hecho una obra grande en su vida. ¿Cuánto lo creen así? Aleluya, imagínense, hermanos presentes, oyentes de la radio, esta persona prácticamente ya estaba reuniendo a la familia, ya solamente para también esperar la muerte, pero sabemos que solamente Cristo pudo sanar, pudo curarlo, pudo libertarlo en la iglesia. Dios es amor. Atención, atención, este es un comunicado para todas las personas que están sufriendo, postrados en su lecho de dolor. Participe en las campañas que realiza la iglesia. Dios es amor, para usted poder alcanzar el milagro de Dios para tu vida, como esta persona está testificando que Cristo le ha sanado. Venga y reciba las oraciones del pastor Wilder Caballero y el Señor Jesús hará la obra para tu vida. Hermanita, cuente qué es lo que aconteció en el momento que usted recibió las oraciones.
5: Sentí que mi cuerpo se desmayó, se debilitó, y en eso dice mi mamá que empecé a arrojar sangre. Y desde ese momento el pastor dice que me levantaron. Me fui a mi casa caminando, pues ni mi esposo no me recogió, me fui caminando así, con mi mamá, a sana, que yo me quedaba sorprendida, digo, ¿qué pasó?
4: Imagínense, oyentes de la radio, hermanos presentes, esta persona vino imposibilitada al momento de recibir las oraciones. Dice esta persona que cayó por el suelo, cayó por tierra, cayó ahí, mis hermanos, arrojando, dice, sangre. Pero dice el momento que se levantó, el momento que echaron fuera a ese demonio, se levantó y, mis hermanos, ya no encontró la enfermedad, solamente encontró una fortaleza para su vida. De lo que ella no podía caminar, dice que ella se fue caminando para su casa, para la gloria de Dios. ¿Cuánto dice gloria a Dios? Cuenta, hermana, o cuál es el llamado que usted haría a aquellas personas que están escuchando y dicen: para mí ya no hay solución.
5: Que vengan, porque aquí en la iglesia Dios Amor hayan muchas bendiciones, muchas sanidades, aunque luchas y pruebas, pero acá estamos. Y que se arrepientan y que nunca vuelvan atrás, porque así es la promesa que hacemos a Dios: no volver atrás jamás.
4: Gloria a Dios, aplauda para Cristo. Hermanita, reitere tu nombre y de dónde usted vino.
5: Zenaida, vengo de Jerusalén, del Siete Candeleros.
4: Gloria a Dios, Dios le bendiga, hermanita, Dios le bendiga, amén. Aleluyas, santo es el Señor. Mis hermanos oyentes del programa La Voz de la Liberación, son impresionantes testimonios de las personas que, participando en las campañas que realiza la iglesia Dios es Amor, alcanzaron el milagro para su vida. Recuerda, campaña tras campaña te espera y te aguarda el pastor Wilder Caballero para orar a tu favor, porque sabemos que Dios está sanando, Dios está curando en la iglesia Dios es Amor. Oyentes, ya volvemos con más testimonios para el programa La Voz de la Liberación.

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0: Oyentes de la radio, amigos hermanos, reciba la paz de Cristo. Estamos aquí, su servidor, el pastor Wilder Caballero, una vez más aquí en cabinas de Radio Latina, para ya traerles todas las informaciones y también decir a todos los miles de oyentes cuántos se unieron a estos 25 aniversario. Desde el día viernes, sábado quedó lleno la iglesia, domingo invadimos la calle de frente a la iglesia, un promedio de 600, 700 personas se reunieron en este gran evento, oyentes, y fue de mucha y mucha grande bendición. 13 horas más 22 minutos, la hora que les informa el programa La Voz de la Liberación. Nosotros en esta hora, oyentes, vamos a dejar unos minutos del mensaje de la palabra del Señor. Ya volvemos con cada uno de ustedes. Entonces, vamos a escuchar el mensaje de la palabra del Señor.
1: Ejecutaba de una manera drástica ya un castigo. Si es posible, a otros lo sacaba de la iglesia, lo botaba de la iglesia, lo excluía de la iglesia. A otros quizá le ponía una sanción, en fin, no soportaba nada. Se tenía que hacer lo que dice el pastor. Si el pastor decía, haga esto, tenía que hacer esto y tenía que hacer todo. Él no era tolerante, era un hombre intolerante, insoportable. O sea, no soportaba defecto, ni falla, ni error de nadie. ¿Quién comprende? Diga gloria a Dios. Y todo eso estaba afectando el amor que había en él. Todos esos problemas afectaban ese primer amor, y el primer amor se fue debilitando. ¿Quién comprende? Diga gloria a Dios. Sabe, eso puede pasar con nosotros, o tal vez ya pasó. Eso puede pasar conmigo, eso puede pasar con cualquier dirigente aquí, eso puede pasar con usted que es miembro de la iglesia. Porque a veces hay hermanos, hasta miembros de la iglesia, son intolerantes. A veces hay miembros de la iglesia que dicen, ¿por qué el pastor permite esto? ¿Por qué el pastor le deja esto? ¿Por qué los obreros no hacen esto? ¿Por qué la obrera no hace esto? ¿Por qué la juventud anda así? ¿Por qué la juventud haga esto? ¿Por qué aquello? ¿Por qué fulano? ¿Por qué lo no disciplinan? ¿Por qué no le sancionan? ¿Por qué no votan de la iglesia? ¿Por qué no hacen así las cosas? ¿Por qué no hacen como dice la Biblia? ¿Por qué no hacen como dice el reglamento? Sacan todo material para poder juzgar a esta persona. Hermano, ¿será que Dios nos trajo aquí a la iglesia para juzgar? ¿Para ser jueces? No, el único juez es Dios. Dios nos trajo aquí a la iglesia para nosotros prepararnos para la vida eterna. Nos trajo a este lugar para nosotros tener una noción de lo que es la vida eterna y de lo que es la vida espiritual. Y no podemos cambiarla. Diga gloria a Dios. Ese pastor entonces de la iglesia de Éfeso cayó en ese defecto de querer corregir a todos de una manera drástica. Él mismo al final corrompió su primer amor. ¿Quién comprende? Diga gloria a Dios. Hermanos y hermanas, uno tiene que saber soportar otro. Dice la Biblia, soportaos unos a otros. ¿Quién comprende? Diga gloria a Dios. Con esto no le estoy diciendo, haga en la iglesia lo que tú quieras, no. Simplemente le estoy diciendo que aquí no somos jueces nadie. Aquí, hermano, cada uno vamos a luchar por nuestra salvación. Y si a alguien le vemos con defectos y falla, no vamos a estar nosotros cuestionando la vida de ellos, sino nuestra dedicación es orar a Dios, interceder por ellos para que puedan conocer el verdadero camino y sus caminos se enderecen y estén en la presencia de Dios. Eso es nuestro deber. ¿Quién comprende? Diga gloria a Dios. Porque el hermano anda en pecado, yo voy a estar enojado, airado, molesto, ¿no? O gritándolo, insultándole, no, no puedo, eso no cambia. El que va a cambiar es cuando doblemos la rodilla y pidiendo a Dios que lo transforme, que haga un hijo santo, ahí que Dios va a hacerlo. Amén, diga gloria a Dios. ¿Quién está comprendiendo? Levante la mano bien alto y diga gloria a Dios. La segunda razón por qué este pastor perdió el primer amor, ¿sabe cuál fue? La decepción que sufrió por mirar a los apóstoles. ¿Sabe? Una persona muchas veces pone su mirada en alguien llevemos como ejemplo, ¿no es así? Sea en el trabajo, a veces sea en la casa, a veces los propios hijos pone hermanos como algo especial en su papá. Y a veces cuando el papá hace una cosa errada, dice, ay, este padre me ha decepcionado. A veces en el trabajo, quizás usted queda alegre con el jefe del trabajo, con el gerente, y cuando lo ve al gerente y algún defecto, dice, ay, yo no pensé que este hombre era así. Me ha decepcionado. ¿Sabe? Pasa lo mismo en la iglesia. Y este pastor sufrió esa decepción. Por eso entonces el Señor le dice en el mismo capítulo 2, dé gloria a Dios. Capítulo 2, versículo 2, pero ya en la parte final. Y dice así, y has probado a los que dicen ser apóstoles, ¿y qué dice? Y no lo son, y los has hallado mentirosos. Cuando dice has probado, quiere decir la palabra comprobar. O sea, ha comprobado a los apóstoles.

0: apóstoles que decían ser apóstoles. O sea, cuando dice ser apóstoles, está hablando de la jerarquía más alta en el ministerio del Señor. Porque los apóstoles están, hermanos, en la jerarquía más alta. Después viene ya los maestros, viene los pastores, vienen los evangelistas, en fin. Pero eran los apóstoles que comandaba todo. Entonces él veía a los apóstoles y conocía muchos apóstoles. Y para él todos los apóstoles eran santos, intachables, hombres puros, santos. Y estaba, hermano, con ese pensamiento y esa mentalidad, y tenía una confianza tan grande y ponía a los apóstoles en alta estima. Pero cuando de repente un día por casualidad lo encuentra un apóstol en alguna falla, en algún pecado, ahí se decepcionó. El hombre casi se desmaya. Dice, ay, no puede ser. Lo vi a ese apóstol. Pero ¿cómo puede? Si él estaba predicando así que no se puede y ahora de repente lo veo ahí. No puede ser. ¿Cómo va a ser así? ¿Cómo puede ser esto? ¿Cómo puede ser aquello? ¿Cómo puede ser tal? Y de repente al otro día lo ve a otro apóstol en otro error. Y el hombre no soportaba más. Por eso la Biblia dice bien claro que lo hallaste, que eran mentirosos. Hermanos, él quedó decepcionado y esa decepción le dolió. ¿Sabe que la decepción duele, no es así? Tú confías en alguien tanto y de repente te decepciona. ¿Quién está comprendiendo? Levante la mano bien alto. Te duele. Parece como que fuera una traición. De repente le pones en alta estima a alguien y al final esa persona te decepciona y te duele tanto y dices, ah, yo no pensé que era así. Entonces este pastor se ha decepcionado por causa de eso. Y esa decepción que iba llevando en su corazón, ese sentimiento, ese dolor por causa de la decepción que iba sufriendo, iba apagando el primer amor que tenía. ¿Quién está comprendiendo? ¿Sabe, hermanos? El ser humano, sea hombre o mujer, tenemos defectos. Somos de carne y hueso. Yo no puedo decir, hermano, yo soy perfecto. No, yo tengo mis defectos. Estoy tratando de enderezarlos para llegar a la perfección. Tengo mis errores y estoy luchando para perfeccionarlo, porque el Señor dice que tenemos que llegar a la perfección. Por eso, hermanos, el escritor del libro de Hebreos, en el capítulo 12, dice bien claro en el verso 1, que tenemos que tener la mirada puesta en Cristo, el autor y consumador de nuestra fe. No podemos poner nuestra mirada en ninguna persona. Admiramos muchas veces a alguien, admiramos un hombre que es usado en la mano de Dios, admiramos uno que predica bien, admiramos uno que quizás, hermano, evangeliza bien, admiramos muchos ministros de Dios, admiramos muchos hermanos en la iglesia, muchas hermanas en la iglesia, pero no podemos mirar tanto para ellos, porque un día pueden ellos caer en alguna debilidad y de repente quedamos decepcionados, dicen, ay, yo pensé que era santo y no es. Y esa decepción te puede perjudicar. Hermanos, mire para Cristo. Cristo nunca te va a decepcionar. En Él no hay falla, en Él no hay error, en Él no hay defecto. Él es santo, Él es puro. En Él no hay ningún error que pueda decepcionarte. Mira para Cristo. Y si a alguno lo ves en sus defectos, si un día alguien de los hermanos que admiras aquí lo ves en alguna falla, no sientas decepción. Acuérdate que es ser humano y puede caer en cualquier pecado. La Biblia dice bien claro, si alguno está de pie, cuide que no caiga. Y el ser humano está, hermano, propenso para caer en cualquier tentación. Por tanto, nosotros no podemos juzgarlo a nadie, porque eso de juzgarlo ya nos trae perjuicio para nosotros. Si usted ve a alguien que está caído en algún error, cayó en algún pecado, en alguna falla, prepárese para tú no caer también en lo mismo. Pero no le mires con rechazo a aquel que cayó en el pecado. Al contrario, tenga pena de él. Porque Cristo dice bien claro acerca del buen pastor. El buen pastor da la vida por las ovejas, ¿sí o no? Y aún él enseña una parábola de que el buen pastor un día contó las 100 ovejas que tenía, y de repente cuando las contó, faltaban ¿cuánto? Faltaba una oveja. ¿Qué hizo el buen pastor? Dijo, bueno, tengo 99 aquí, ese uno no importa. ¿Qué hizo el pastor? Cerró las 99 en el corral y se fue para buscar ese uno. Cuando la buscó, ¿cómo la encontró la oveja? La encontró herida, sangrada, porque un lobo había atacado. Y ahí estaba toda herida, casi muriendo. ¿Qué hace el pastor? Corrió a donde estaba la oveja. Dice la Biblia, le curó las heridas. Y cargó en su hombro. Lo llevó para su casa y lo cuidó en su casa hasta que esta oveja queda rehabilitada. Y una vez que quedó bien, ahí recién hizo entrar al corral donde estaban los 99. Hermanos y hermanas, ¿sabe quién es esa oveja herida? ¿Quién es? Son aquellas personas, aquellos hermanos y hermanas que cayeron en el pecado. Son ellos. No es cualquier otra persona, son ellos. Así que todos somos, si todos queremos realmente tener obras delante de Dios, obras de amor, entonces hay que socorrer a esa oveja que fue herida. ¿Mas cómo? Curando sus heridas. ¿Cómo le vas a curar? Porque esa herida no es en la carne, esa herida es en el alma. ¿Cómo vas a curar esa herida? Intercediendo a Dios por ello, diciendo, Señor, levántalo, restáuralo, Señor, ayúdale, renuévale, Señor, y devuelve en tus caminos, perdónale su pecado, sálvale, Señor. Ahí usted está curando. Cárguese en el hombro a esa oveja herida. Pastor, pero ¿cómo lo voy a cargar? Cuando hablo de cargar, no estoy hablando de un sentido físico, estoy hablando del lado espiritual. Cargar en el hombro significa sentirse con la responsabilidad de orar por esa persona que cayó en el pecado. ¿Para qué? Para que no se aparte de la iglesia, para que no se enfríe en la fe, para que no se desvíe de los caminos, para que no vuelva al mundo. Interceder por ellos, llevarlos en el hombro, la responsabilidad por ellos. A veces en la iglesia es diferente, cuando alguien cayó en pecado, ahí ni quiere ni verlo. Cuando pasa por allá, da una vuelta a dos cuadras y allá para no encontrarse. ¿Qué clase entonces de hermanos somos? Ellos necesitan una ayuda. Con eso no te estoy diciendo ponte a vivir a ellos o ponte de acuerdo con ellos, haga lo que ellos hacen. No, lo que le estoy diciendo es interceder a Dios por ellos. ¿Cristo vino a interceder por quién? ¿Por los santos o por los pecadores? Por los pecadores. Entonces nuestro deber ahora, quien comprende, diga gloria a Dios. Entonces aquel pastor de la iglesia de Éfeso cometió ese error de ponerle tanta mirada a alguien, y de repente cuando le defraudó la fe, o mejor le ha perjudicado su fe, porque lo vio en alguna falla, algún error, sintió esa decepción, entonces ahí comenzó a debilitarse, en vez que él tenía que orar por ese apóstol. Hermanos, la tercera razón por qué el pastor perdió el primer amor, ¿sabe cuál fue? Algo que todo el mundo hace, todos. Está en el versículo 3, está en el 2 al principio y está en el versículo 3. Diga gloria a Dios. Versículo 1, el principio, la primera parte dice: yo conozco tus obras y tu arduo trabajo. Ahora vamos al versículo 3. En la tercera parte dice: y has trabajado arduamente. Diga gloria a Dios. Y dice más: y no has desmayado. ¿Sabe cuál fue la tercera razón por qué él perdió el trabajo? O sea, ¿por qué perdió el primer amor? Fue por la rutina al trabajo. El hombre cuando comenzó a trabajar, hermano, en aquella iglesia, él comenzó a trabajar con todo amor por Dios. Trabajó, hizo crecer la iglesia creció, ahora abrió la iglesia en otro lugar, en fin, era un hombre incansable. Ya estaba pintando, ya estaba arreglando, abría la iglesia temprano y atendía a la gente. En fin, hermano, era un hombre incansable. Nadie ha visto a este pastor descansando, sentado tranquilo. Todo el tiempo lo han visto trabajando. Era un hombre incansable en el trabajo. Entonces, al final de todo eso, el ponerse tanta responsabilidad de trabajar se transformó en una costumbre, en una rutina. Entonces ya estaba ya como costumbre. 7 de la mañana, abrir iglesia, 10 de la noche, cerrar iglesia, hacer culto en 3 horarios, 4 horarios, en fin, abrir, predicar en tal lugar, tal día tiene que hacer esto, tal día aquello, y ya era costumbre. ¿Quién está comprendiendo? Hermanos, eso puede pasar con nosotros, quizás ya pasó eso en ti. ¿Sabe? El afán de trabajar tanto, el afán de hacer las cosas, te enfría el primer amor. Eso acontece en el matrimonio. A veces, hermano, el marido, cuando recién están casados, cuando están casados, hermano, anda como en las nubes, ¿no es así? Diga gloria a Dios. Como en las nubes. Ahí el marido se va a trabajar, pronto, trabaja. El primer día va con amor quizás a trabajar, porque tiene que llevar el alimento. Ahora la nueva esposa va a sustentar. La esposa quedó embarazada y ahora hay que cuidarla. Ahora nace el hijo, en fin, hay que trabajar más. Y ahí va. Pasa un año, 2 años, ya el hombre trabaja más exigido. Ahora ya no trabaja por amor, ahora ya es una costumbre, porque si no trabaja, no hay dinero pronto. El marido trabaja desde las 5 de la mañana hasta las 12 de la noche, por necesidad. Entonces los hijos al despertar, papá ya se fue a trabajar. Cuando el padre vuelve, ya está, hermanos, ya los hijos durmiendo. Así que nunca juegan con los padres. El marido viene todo cansado, ya ni abraza a la esposa, ya ni habla con ella, ni conversa con ella, nada. Llega todo cansado, atribulado, pronto, y no hay más amor. Todo queda en rutina. No se da cuenta que el trabajo acabó con el amor del hogar, acabó con el amor en el matrimonio, acabó con el amor hacia los hijos. Era costumbre al trabajar. Diga gloria a Dios. ¿Cuántas hermanas cocinan por amor? Levante la mano bien alto. Ya nadie cocina por amor. Yo creo que el cocinar es más por rutina, ¿sí o no? Porque si la comida no está a tal hora, los hijos no comen, nadie come, al final hay hambre. Entonces el cocinar no es por amor en sí, es por rutina. Limpiar la casa, por ejemplo, no lo limpia porque ama la casa, sino limpia porque ya es una costumbre de mantener en limpieza, ¿no es así? Cuando vas a trabajar la empresa, tú no vas por amor a la empresa. ¡Ah, yo amo a la empresa! No, sino tú vas a trabajar porque así está escalado tu horario de trabajo. Todo eso es una costumbre. Pero esa costumbre va, hermanos, enfriando el amor que hay en ti. Así pasa en la iglesia. A veces la costumbre de estar solo en un trabajo haciendo algo importante y de repente nos acostumbramos a eso y ya no hacemos las cosas por amor a Dios. Ejemplo, yo voy a hacer una pregunta a ustedes, pero no me lo responda a mí. Tú estás en esta iglesia, en este culto de doctrina, ¿por amor a Dios o por costumbre? No me lo respondan. Les doy un ejemplo. Cuando uno está enamorado de alguien y de repente tiene una cita a tal hora, Dios mío, cuando mira el reloj parece que el reloj está paralizado. ¿No es así? Quiere encontrarse con su amor, quiere encontrarse con aquella persona que ama, pero el reloj no avanza, parece que el tiempo se ha detenido. Y a veces quiere llegar minutos antes y parece que las cosas empeoran porque quiere encontrarse con su ser amado. ¿Será que tú vienes a la iglesia con esa intención? Con esa intención de encontrarte a Dios, con esa intención de sentir el poder de Dios, con esa intención de encontrarte en la congregación con los hermanos y hermanas. ¿Será que viene con ese deseo tan grande? O de repente muchos vienen y dicen, ay, yo quisiera descansar temprano, pero tengo que ir a la iglesia, porque si no, no tengo asistencia. Ay, qué pena, tengo que ir a la iglesia, porque si no, el pastor va a decir que no estoy asistiendo y no tengo Santa Cena. Estoy cansado, estoy hecho todo eso, me da pereza, no hay carro, no hay esto, no hay aquello. Y de repente dice, ah, mejor no voy hoy, pero al final dice, ah, no, mejor voy porque va a estar el pastor Antonio y de repente hay alguna novedad. Viene como obligado. ¿Tú crees que eso le agrada a Dios? Eso no le agrada a Dios. Dios quiere que ande en el primer amor. ¿Sabe, hermanos? Cuando el pastor de la iglesia de Éfeso escuchó eso que el Señor le dijo, pero una cosa tengo contra ti, que has dejado el primer amor. Ahí el pastor agachó la cabeza y se sintió el hombre más derrotado. Cuando se sentía, hermano, por su interior examinando a sí mismo y de repente en su interior decía, pero yo pensé que estaba bien, yo pensé que todo estaba bien, yo pensé que no tenía ni una falla, yo pensé que todo estaba agradando a Dios. Y de repente cuando el propio Dios dice, una cosa tengo contra ti, eso le quebrantó el alma. Y aquel momento cuando él se sentía derrotado, ahí entonces Cristo le dice, recuerda de dónde has caído. En otro sentido, Cristo estaría diciendo, ¿quieres volver al primer amor? Y él hubiera dicho, sí, Señor, quiero volver al primer amor. Entonces Cristo dice, aquí te digo cómo vas a hacer. ¿Cómo lo hago, Señor? Ahí entonces le dice, recuerda, por tanto, de dónde has caído. ¿Quién quiere volver al primer amor? Levante la mano. ¿Qué tiene que hacer para eso? Volver al primer amor, no solamente aquí en la iglesia, volver al primer amor con que amabas a tu esposa, a tu esposo, a tu familia. Volver a ese primer amor. ¿Qué tiene que hacer para eso? Bueno, Cristo dice, acuérdate de dónde has caído. ¿De dónde has caído, hermano? ¿No caíste de allá de un mundo de enfermedad? ¿No caíste allá de un mundo del cáncer? ¿No caíste de allá de un mundo donde ya te dijeron que no hay más cura para ti? ¿No caíste de un mundo donde tu hogar estaba todo destruido, tu matrimonio todo destruido, era enfermo, fracasado, en la pobreza, en la miseria, en una perdición total? ¿No has caído de eso? Acuérdate entonces, pues, de dónde has caído. Cristo dice en el versículo 5, recuerda por tanto de dónde has caído y arrepiéntete. La palabra arrepentir significa que hay que reconocer el error que tenemos y tomar la decisión de no caer en el mismo error y andar ahora en un camino recto. Diga gloria a Dios. Y Cristo dice aún más, le dice, y haz las primeras obras. ¿Cuáles eran las primeras obras que tú hacías cuando venía a la iglesia? Ah, hermano, qué amor sentía por venir. Cuando la campaña era los días domingo, a usted te decía miércoles, ay, pero cómo no llega ese día, ya quiero ir a la iglesia. Las vigilias, ay, ya va a llegar la vigilia, qué alegría. Los días de doctrina para aprender la palabra, qué alegría, cómo aplaudía, cómo daba gloria a Dios cuando escuchaba la doctrina. Cuando venía a la iglesia, abrazaba a una hermana, abrazaba a aquella otra hermana, los hermanos se abrazaban, se daban la mano. Era una alegría de compartir, de encontrarse, ya que allá en el mundo todo era problema y nadie le entendía. En la iglesia se comprendía con todo, porque eran hermanos en Cristo. Era una alegría el encontrarse. Llegaba a la iglesia, oraba a Dios, sentía el poder de Dios, se alegraba cuando sentía la gracia de Dios. Eran las primeras obras. Pues Cristo está diciendo, haga las primeras obras. ¿Sabe, hermano? Si nosotros no comenzamos de nuevo en el primer amor, ¿sabe qué dice Cristo? Él dice así, pues si no, vendré pronto a ti y quitaré tu candelero de su lugar si no te hubieres arrepentido. Quitaré tu candelero, dice. Cuando habla del candelero, está hablando de la unción, del poder y la gracia de Dios. Quitaré tu candelero, dice. ¿Sabe, hermanos? Un día, el salmista David, en el capítulo 51 del libro de Salmos, no me acuerdo el versículo, pero él dice así, Señor, no me quites tu Espíritu Santo. Él no quería perder. Y aquí Cristo está diciendo, quitaré tu candelero de su lugar. En otro sentido estaría diciendo, si no te arrepientes, si no comienzas a hacer las primeras obras, voy a quitarte el candelero, voy a quitarte la gracia, la unción, el Espíritu Santo que te he dado. Y Dios no va a quitar solamente eso. Él va a quitar la felicidad que te dio. Él te va a quitar la alegría que te dio. La sanidad que te ha dado. Si te dio una casa propia, Él te lo va a quitar esa casa propia. Si te ha dado un carro, Él te va a quitar ese carro. Si te ha dado quizá una empresa, un negocio, Él te lo va a quitar. Si te ha dado una familia o hijos que te ha dado, Él te los va a quitar. Por eso Él dice, si no te hubiese arrepentido, quitaré de su lugar tu candelero. ¿Tú vas a querer perder todo lo que Dios te dio? ¿Vas a querer perder y volver como sufrías antes? Yo creo que no. Entonces es tiempo de nosotros humillarnos a Dios y decirle, Señor, ten piedad de mí, perdóname. Hermanos, hermanas, vuelva al primer amor. Quiero contarles una historia. Esta historia está, hermanos, aquí en el estudio. Hay una historia que cuenta así, que hubo una vez una reunión que marcó el rey de todos los malos sentimientos. ¿Sabes quién es este rey de los malos sentimientos? Es el odio. Entonces el odio convocó a una reunión a todos los malos sentimientos. A esa reunión fueron entonces los celos, la envidia, la falsedad, el engaño, el fracaso, la pobreza, la miseria. En fin, todos los malos sentimientos. Ahí estaba la muerte, estaban todos ahí, todos. Entonces el odio dice, los he reunido a todos porque quiero matarlo a alguien. Y los malos sentimientos dicen, bueno, ¿a quién querrá matar a este odio ahora? Y el odio dice, bueno, quiero matarlo al amor, lo he intentado cuántas veces y no puedo. Ahí entonces el odio pregunta, ¿quién puede ir para matarlo? Porque yo he intentado y no puedo. Ahí entonces, hermanos, va dos malos sentimientos. Va la ambición y va también otro sentimiento que la discordia. Entonces la ambición dice, yo voy a llenarlo de riqueza y desviaré su amor hacia la riqueza. Pronto. Ahí entonces, hermano, aquel mal sentimiento, o sea, la ambición comenzó a darle riqueza, riqueza, dinero, dinero, dinero, dinero, dinero, dinero. Y el amor entonces estaba ya mirando para más riqueza. Y al final el amor se dio cuenta que el camino no es por ahí. Él estaba dejando de amar a lo que tenía que amar y estaba comenzando a amar a la riqueza. Él renunció a la riqueza y volvió a comenzar a amar de nuevo a los demás. Ahí entonces entró al ataque la discordia. Puso un pleito por allá, puso un pleito allá, una discordia allá, en fin, una enemistad allá. Entonces el amor salía a defender a todos para que nadie se pelee, no entre en contienda, que el amor tiene que reinar entre ellos. Y al final, hermanos, el amor fue batallando, batallando, que trajo amor entre todos que estaba ahí. La discordia fue derrotada. Bueno, así entonces fue un ataque. Ahí fueron otros dos sentimientos, fueron derrotados, y fueron otros dos, fueron derrotados. Al final, el odio marca una reunión, dice, mire, hemos intentado cuántas veces y no podemos derrotar el amor. Ya fueron cuántos de aquí y no han podido. ¿Será que no hay nadie aquí que puede vencer el amor? ¿Será que vamos a declarar al amor invencible? Y de repente, un mal sentimiento que estaba ahí ya en el fondo de la reunión, con un sombrero todo caído, se levanta y dice, yo voy a matar al amor. Pronto el odio dice, pero ¿con quién vas? ¿Quién le acompaña? Y aquel mal sentimiento dice, no, yo voy solo. Ahí fue, salió, pasó unos días, pasó unos meses, y de repente a los pocos meses, ahí entonces aquel mal sentimiento le informa al odio diciendo que el amor está muerto. Pronto el odio convoca una reunión y todos de nuevo en la reunión. Y el odio dice, saben, quiero darles buenas noticias, al fin el amor ha muerto. Todos se alegraron todos. Ahí entonces llegó aquel mal sentimiento cargando el cadáver del amor, lo hizo pasar por el pasillo delante de todos, y había una mesa delante. Ahí entonces puso el cadáver en la mesa, y el odio le pregunta al mal sentimiento, pero ¿cómo has podido liquidarlo tan pronto? Y el amor no hizo nada por defenderse. ¿Cómo has podido matarlo tan pronto y no se ha defendido? Lo desesperaste y lo alocaste y el amor está muerto. Ahí entonces, hermanos, todos quedaban admirados. Aquel hombre dejó el cadáver ahí encima de la mesa y se fue caminando. Y cuando yo estaba caminando, saliendo ya del salón, el odio pregunta: oiga, pero ¿quién eres tú? ¿Cuál es tu nombre? Ahí levanta aquel sombrero grande que él tenía, y todos por primera vez le ven la cara a él, y su cara parecía del demonio de la muerte, algo fúnebre. Y cuando lo miran para él, entonces él contesta y dice: yo soy la rutina. Era la rutina, la costumbre. El amor hacía todo lo que hacía, pero al final ya no lo hacía por amor, sino por costumbre. Así también puede pasar en nosotros, ¿sabía? Que no se hagan entonces las cosas delante de Dios, en la casa de Dios, en la obra de Dios, por rutina, sino por amor, igual en nuestra casa también. Que Dios los bendiga.
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Usted que está en la sintonía, después de haber escuchado el mensaje de la palabra de Dios, vamos a hacer una corta oración por todos ustedes, recordando atención la membresía. Hoy tenemos culto de la doctrina de enseñanza de la palabra de Dios, horario central 7 de la noche. No puede perderse. Vamos, membresía, a agradecer a Dios por lo que Dios nos ha ayudado, Dios nos ha bendecido. Yo creo que tenemos que agradecer en esta noche. Vamos a hacer ya una cortita oración por todos ustedes que se preparen ya para poder estar en esta noche en el culto de la doctrina, lunes del pan. Soberano Dios, soberano Padre, gracias por tu misericordia, gracias por tu amor, Señor, que nos permite, Señor, poder estar orando por los oyentes, orando, Señor, clamando. Bendice Dios de la gloria, bendice Padre celestial, Dios mío, Padre poderoso, Padre querido, Señor, oh amado Dios, amado Padre celestial. Alabamos tu nombre, Señor, glorificamos tu nombre, Padre. Bendice, Señor, en esta tarde preciosa, bendiga el culto de la doctrina. Bendice, Señor, miércoles, martes, la campaña de la familia, miércoles, los Dios mío, bendiga esta campaña de la prosperidad. Oh Dios mío, las promesas de Jehová que lleguen a nuestras vidas, Padre, en el nombre de Jesucristo. Gracias, Señor, gracias, Padre, gracias, Hijo, y gracias, Espíritu Santo. Amén y amén, Jesús. Oyentes de la radio, ya estamos en la parte final de tu programa, La Voz de la Liberación. Vuelvan a sintonizarnos. Mañana estaremos con todos ustedes, recordando que este domingo tenemos la campaña La Medicina de Dios, Ayuno de Gratitud, y la campaña La Medicina de Dios. Que Dios les bendiga. Permiso.

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0: 2 de la tarde con un minuto.
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2: 2 de la tarde con 16 minutos.
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0: 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Dios les bendiga.
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9: 2 de la tarde con 24 minutos.
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0: 2:43 PM.
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0: 2:55.
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2: 3 de la tarde con 15 minutos.
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2: 3 de la tarde, con 24 minutos.
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1: 3:35.
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2: 3 de la tarde con 45 minutos.
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0: 4 de la tarde con 25 minutos.
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2: 4 de la tarde con 45 minutos.
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2: 4 de la tarde con 55 minutos.
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2: 5 de la tarde con 15 minutos.
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3: 5 de la tarde con 24 minutos.
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1: 5 de la tarde con 46 minutos.
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2: 5 de la tarde con 54 minutos.

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0: 6 de la tarde con 15 minutos.
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2: 6 de la tarde con 21 minutos.
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2: 6:30 p.m.
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0: 6:46 PM. 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
2: 6 de la tarde con 52 minutos.
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2: 7 de la noche en punto.

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1: ¡Ay, chinita del amor!
2: En parejita, por favor.